0: Porque mire, pa, porque ya los homores, o qué más para poder, como yo, pa, o para con las 3 y media, las 4 y media, mandé Nico, ya un botallín, más, a veces viene amigo Pitín, Pitín, más técnico, ahí le llaman Himno Nacional, ¿sabes? Tiene Himno Nacional paraguayo, así que a todos los verdaderos paraguayos, gracias, muchas gracias, muchas gracias. Batecoy, vamos a buscar, dice, hablando de ella, pues hermano querido, la avena, ah, ya puedo diseñando, mi guapa, papo, es de papo, era LPB, LPB, realizaciones,
1: ¿Tú
0: papo.
1: quieres saber ese tun, tun, tun, tun? Sí, en guaraní también dice. Por ahí, por ahora, ese quiere saber la traducción de ese tun, tun, tun, en guaraní también.
0: Dice a la vida,
1: tenía buscando ese año y
0: a mí a pesar de buscar de avisar, es apoyando a la de la talento, es apoyando. Sí, es buscando de avisar. Oye, más Nico, los doctores, gracias, Nico, de corazón, muchas gracias, Nico, gracias, muchas gracias, Luis Papo Vera. Saludos a todos los amigos. Gracias por el aguante. Cuando yo no vacaciones, mire, muy bien, Nico, bueno, para poner música, una horita de 8 a 9, ese cuando ahí me está atendiendo lengua y cultura guaraní. Javier, a tu ya rosario, lo mira. Viernes, ya yo topa, ya de estilo y te ve al estilo, cachique. Gracias de corazón, muchas gracias. Luis Papo Vera, LPB la disco, ahora ya rojo, o sea, rojo, malo, rojo, malo. Ya rollo topama. Igual por así, y allá. Cotillán de guay, inaugura, llegaré, mandó un popu, ese DJ Z. Hoy cuá seis mamba, eva la DJ Z, ahí por sí. 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parcito. Rojoma, Oreja, Rojoma, Rojoma. Ya yo cállate, dice a Oscar Pérez. Mañana te dice la lección. Hasta mañana, con permiso. Gracias, papo. Gracias, Nico. Rojo.

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7: Se presenta Cerro Porteño con todos los compañeros. Fabio Martín, bienvenido a la cobertura del fútbol. Buenas noches.
8: Buenas noches, Wilson. El gusto de compartir contigo, con toda nuestra audiencia de La Gran Jugada, lo que va a ser la presentación de Cerro en São Paulo ante Palmeiras, esperando también un buen trabajo del equipo de Haaland en lo que va a ser esta presencia internacional, esperando el gran partido ante Cristal. Hoy sumando, Cerro dará un paso gigantesco hacia la clasificación a octavos.
7: Bienvenido a la cobertura del fútbol. 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
7: Ya estamos con Dani Maciel, ya estamos en el estadio Allianz Parque, que pasará a llamarse Nubank Arena. Vamos hasta São Paulo, vamos hasta el compañero, vamos hasta Dani Maciel. Bienvenido a la cobertura del fútbol, Dani. Privilegiado vos de estar ahí en ese estadio con los hinchas de Cerro Porteño que viajaron hasta São Paulo para acompañar al conjunto azulgrana. Buenas noches, bienvenido Dani Maciel, adelante.
10: Wilson, ¿cómo te va? Buenas noches. Saludo a Fabio, a todos los compañeros, a la gran audiencia del grupo Ñandutí, la Rock and Pop, la gran jugada. Listos aquí desde el estadio, 20.000 personas aproximadamente en el estadio para ver este partido. 16 grados de temperatura, una térmica de 15. No llueve, por suerte, pero sí regaron este campo de juego como si fuera un diluvio. Cuando quieras, Cerro Porteño está plenamente confirmado.
7: Sí, señor, Dani Maciel, con sorpresas en el equipo base. Contanos, por favor, describinos el hincha de Cerro Porteño que viajó y que está ahí en el estadio. ¿Dónde mismo se están ubicando los hinchas de Cerro Porteño, Dani?
10: Están ubicados en la bandeja superior. Por dar un ejemplo, sería hacia la platea que da a novena en la parte de arriba. Ese es el sector donde están los hinchas de Cerro Porteño en estos momentos. Están ingresando de a poco más de 20 buses que se llegaron hasta São Paulo y ojalá con un resultado positivo en la noche de hoy.
7: Muy bien, ya retorno enseguida contigo para reiterarnos cómo arranca Cerro Porteño, cómo arranca el equipo de Ariel Haaland. Los quiero saludar a Nico Sosa en coordinación porque tenemos anuncio. Atención, hinchas del Ciclón. Atención, hinchas del YouTube. Atención, hinchas de la 95.5 FM y también de la 1020 AM. Atención a los hinchas del Facebook, fanpage de Bruno Pondi también. Atención a los hinchas del WhatsApp de la Rock and Pop. Nico Sosa, que tenemos para la audiencia. Renovado saludo. Buenas noches, Nico.
11: Buenas noches, Wilson. Saludos para vos, para Fabio, para los compañeros. Pero antes, permitime, Wilson, por favor, dar a conocer al ganador de la camiseta del Olimpia con la firma autografiada por Richard Ortiz, por el Capi. Ahí ven la firma de Richard Ortiz, la gente que participó en el YouTube. José Vera, 794, arroba jc-melga, es su arroba, reitero, arroba jc-melga. José Vera, 794, es el ganador de la camiseta del Olimpia. Tiene que venir mañana en horario de programa de 11 a 14 horas a retirar aquí de la radio Rock and Pop 95.5. Así que vaya el saludo para José Vera, 794, el ganador de la camiseta. Nos metemos de lleno a Cerro Porteño porque también tenemos regalos para el hincha de Cerro Porteño. Poneme en pantalla, mi querido Hugo, por favor. Ahí vemos. Fíjate, Wilson. Esta camiseta.
7: Nico, esta camiseta me están contando que ya no hay disponible en un shopping muy conocido. Y la tenemos nosotros para regalar a la audiencia.

0: Nico?
1: Sí, señor. Cerro Porteño lo presentó anoche. Camiseta especial. La indumentaria homenajea al histórico equipo azulgrana del año 1999. Ahí está, allí lo ves. Se va esa camiseta de Cerro Porteño. 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
0: Excelente, Nico, impresionante los premios que tenemos para la audiencia. Y te digo, cuando lleguemos a 1.800 likes, se van los primeros premios. 1.800 likes y se van los primeros premios aquí en la transmisión de la Rock and Pop Iñanutí. Retorno hasta San Paulo, retorno hasta Dani Maciel, para que nos reitere cómo arranca el equipo de Ariel Holland, cómo arranca el equipo azulgrana. Pero antes, Lucho Paredes, continuamos con la locución comercial.
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0: Me pongo la camiseta de Cerro Porteño, Fabio Martín. Me pongo la camiseta de Cerro Porteño si el Ciclón consigue una victoria hoy en San Paulo.
3: ¿El empate no?
0: El empate es un buen resultado, sí.
3: Pero la victoria es histórica.
0: La victoria depende de cómo se dé, ¿eh?
3: Porque no.
0: Los empates depende de cómo se den. Imagínate que empate en el minuto 95, Cerro. Sería como una victoria.
3: No, la victoria medio a cero, cualquier se tropieza por el lote, hace el gol, ¿eh? Igual te ponen toda la camiseta.
0: Sí, por favor.
3: Tres puntos de oro solo en Brasil.
0: Así mismo, Fabio Martín. Conéctense al YouTube de la Rock and Pop y vean lo que es esto. Perdón, yo sé que esto está bien ordenadito, bien estiradito, pero las quiero tener en mi mano. Miren, muchachos, chicas, lo que es esto, una cosa sensacional. Hay que felicitar a la marca que viste a Cerro Porteño Puma, porque realmente esto está recontra bien logrado. Y en el momento oportuno, Fabio Martín, mira lo que es. Tantos recuerdos para los hinchas noventosos de Cerro Porteño. Semifinal de Copa Libertadores 1998. Semifinal de Copa Libertadores 1999. Equipazo de Cerro Porteño, ¿eh?
3: Sí, y esto sin duda te hace viajar el del tiempo. Te hace la retrospectiva con la memoria que tienen los hinchas de aquel equipo que estuvo cerca de cosechar esa gran historia para Cerro Porteño en Copa Libertadores. Estuvo ahí nomás, 98-99, dos años consecutivos, y así va a vestir Cerro en la noche de hoy en el Allianz Parque.
0: Dani Maciel, con la polca de Cerro Porteño de fondo, contanos ahí en el estadio Allianz Parque cómo arranca Cerro Porteño, cómo arranca el equipo de Ariel Holland. Dani Maciel.
4: En el arco, Alexis Martín Arias, camiseta número 1, 2, Fabricio Domínguez, 23, Gustavo Velázquez, 22, Matías Pérez y 35, Marcelo Chaparro, 10 para Cecilio Domínguez, 26, Robert Piris da Mota, 5, Jorge Morel, 40, Mateo Klimowicz, 36, Freddy Noguera y 19, Pablo Vegetti. Te digo, Fabio, le digo a la audiencia, te cuento, Wilson, no es que se terminó en un soplo. No hay una sola camiseta en ninguna tienda oficial de la marca que auspicia Cerro Porteño. Recién el fin de semana podría haber reposición. Ya no queda una sola camiseta para la venta.
0: ¡Qué dato, Dani Maciel, por favor! Esto es oro QI. Esto es oro puro. No la van a poder encontrar esta camiseta en ningún otro lugar. Y la gran jugada les va a regalar. Va a haber un afortunado que se va a llevar, Fabio Martín, un hincha de Cerro Porteño que se va a llegar a poner esta camiseta alternativa de Cerro Porteño, una camiseta retro hermosa, Fabio.
3: Sí, bueno, qué regalazo tenemos para todos nuestros seguidores. Así que a prepararse ya. Claro, estaba de que el viaje en el tiempo, la retrospectiva de ir a ese equipo era que esto era como pan caliente, rapidísimo se iba a ir y se fue. Se fue nomás y nosotros tenemos la que queda, nada más disponible para todos nuestros amigos.
0: Los equipos dentro del terreno de juego, ya Cerro Porteño con esta indumentaria alternativa, tercera equipación dentro del campo en busca de un resultado positivo. Podría ser un empate y por qué no conseguirse también una victoria en San Paulo. Indumentaria tradicional para el conjunto local Palmeiras, totalmente vestido de verde.
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1: A ver, Nico Sosa, la tabla de posiciones de este grupo, por favor, recordanos cómo está la cosa. El ciclón que viene de una rutilante victoria en Cartagena por 1-0, jugando de visita frente a Junior de Barranquilla. Nico Sosa.
2: Y con este partido que está a punto de iniciarse, Palmeiras 8 puntos, Cerro Porteño segundo con 7, Cristal con 6, Junior con 1. Reitero, antes del arranque del compromiso, el grupo F, Palmeiras 8, Cerro Porteño 7, Cristal 6, Junior 1. Los números, las estadísticas.
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1: Gustavo Gómez, capitán en el conjunto del Verdão, una institución, realmente un histórico de este conjunto de Palmeiras, y cada vez que le tocó enfrentar a Cerro Porteño siempre realizó buenos partidos. Fabio Martín, bueno, a ver, es paraguayo y todo, pero hoy yo por lo menos, Fabio Martín, no le deseo cosas buenas, en el sentido futbolístico, que se entienda, ¿eh?
3: No, claro, hace un gol y obviamente no vas a tener la...
1: Una pifia, una mano dentro del área, un penalcito, no sé, esas cosas. Total, va a seguir siendo histórico en Palmeiras, por mandarse una macana, hoy no va a cambiar nada, Fabio.
3: No, claro, estamos hablando del mejor jugador del Palmeiras prácticamente en cuanto a regularidad, no es la fantasía, obviamente. Pero que hoy se equivoque sería fantástico para Cerro, ¿verdad? Es así, pero estamos hablando de un compatriota que siempre ha rendido y principalmente en este tipo de duelos, y es un jugador que le da toda la jerarquía liderando la saga del equipo verde.
1: Dirige este partido el argentino ya el Falcón. En el VAR estará su compatriota Héctor Paleta. Que por favor no sean localistas, ¿eh? Que por favor mantengan la imparcialidad y que sea justicia pura la que se vea dentro del campo de juego en cada jugada. Ya el Falcón de Argentina y en el VAR Héctor Paleta.
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1: Impresionante la cantidad de gente que se va comunicando con nosotros a través de YouTube. Hay que darle like a la transmisión en vivo. Cuando lleguemos a 1800 likes, vamos a estar regalando los primeros premios. Veo, por ejemplo, a Melissa Villar. Veo también a Mabel Medina. A Leandro, está por ahí Flecha, Ariel también, abrazo grande para William Mora, está también Gina Factos, Marcos Cabrera, mucha gente que va escribiendo, el saludo para todos ellos. Estamos a exactamente 2 minutos de que arranque el partido en el estadio Allianz Parque. Va a ser el Nubank Arena en algún momento por una cuestión comercial. Comentario previo al partido, se viene el encuentro de Cerro Porteño, comenta, opina Fabio Martín, lo presenta
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3: Jugar este tipo de partidos significa estar con todas las luces encendidas y con una capacidad futbolística que sea alta, por sobre todo por eso se presenta Cerro. Es cierto, no es un partido determinante para quedar fuera. Esto puede ayudar al equipo a jugar suelto, a jugar más tranquilo el partido y a animarse también, porque aquí hay todavía un margen de error importante. Por eso me parece que el equipo está equilibrado de mitad de cancha para atrás, para defender bien ante este Palmeiras, con la presencia en ese mediocampo de Morel, de Piris Damota. Hay que ver si en realidad los dos van a jugar ahí como tapones o uno de ellos baja más en la saga, pero creo que va a ser un 4-5-1 el que va a proponer el equipo de Cerro. La presencia hoy de Cecilio quiere decir que está bien, que lo que le había dicho al hincha Villaliza, que estaba volando en los entrenamientos, era lo que transmitía al técnico, al cuerpo técnico de Holland. Por eso juega de titular, va a jugar a la derecha. ¿Por qué juega Noguera y no Bocón Torres? Me parece que tiene que ver con las características de uno y otro. Noguera se tira muy bien sobre la izquierda, puede hacer el ida y vuelta, puede abrir la cancha por ese sector, puede acompañar a Vegetti en el área. Las dos funciones las puede hacer de buena forma el joven delantero, que parece que ahora está asomando con la posibilidad de tener una buena producción futbolística. Tiene gol, a ver si hoy puede abrirse el arco también para Freddy Noguera. El trabajo de Klimowicz en esa media cancha para ser el hombre de la visión de juego. Va a estar Chaparro en el equipo, no se pierde el partido por nada del mundo. A la derecha, a la izquierda Fabricio Domínguez. Cuando Cerro tenga la pelota también va a ser un equipo de cuidado para este Palmeiras, que no está con todas las luces en el campeonato local entre Brasileirão. Es cierto, ya ganó el liderazgo, ya puede ser líder en el grupo, pero todavía le queda pendiente este partido con Cerro, que va a ser duro. El otro partido también que se viene después. Cerro con la posibilidad de, empatando, estar muy cerca de la clasificación a la siguiente ronda. A ver cómo rinde hoy el equipo de Holland con este equipo que parece estar más entero con respecto a otros partidos de campeonato local.

0: Copa Libertadores para jugar este partido estelar ante Palmeiras, ahí en San Paulo.
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1: Ya fue noche mágica en Asunción. ¿Por qué no soñar con una noche mágica en Ciudad de San Paulo? Esperamos por la autorización del árbitro. Algunas cuestiones que están todavía organizando en cuanto a lo que tiene que ver con el arco, que va a ser defendido por Alexis Martín Arias. Hay un pequeño retraso. Vamos hasta Dani Maciel. Vamos hasta el estadio del Palmeiras. A ver, Dani, ¿qué está aconteciendo? ¿Por qué el retraso, Dani?
3: Se aflojó la red en la parte de atrás, donde va a estar Alexis Martín Arias. Ya lo arreglaron, fue solucionado. El asistente número 2 ya dio lo que hay correspondiente. Esto arranca en segundos.
1: Muy bien, muchas gracias, Dani Maciel. 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
1: Conectate al YouTube de la Rock and Pop, que te podés llevar la camiseta alternativa de Cerro Porteño, la tercera equipación, la camiseta con la cual va a enfrentarse hoy al conjunto del Palmeiras, la camiseta que se estrena hoy. Y le pide el árbitro a los jugadores que empiecen a mover, porque todavía no pueden solucionar la red del arco defendido por Alexis Martín. Fabio Martín,
0: definitivamente se va a demorar un poco el partido. El árbitro advierte que tienen que moverse los jugadores porque esto aún no va a iniciar. Velázquez se acerca al arco donde va a estar Alexis Martín Arias, porque es ese el que tiene inconveniente y la red no está bien ajustada. Por eso es que no puede arrancar el partido y estamos en tiempo de demora.
1: A ver, Dani Maciel, retorno contigo. 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
3: Señor, se volvió a aflojar, están tratando de solucionar el inconveniente, ahora vienen los jugadores de Cerro Porteño, ahora ya es el lado que da hacia la parte superior del arco, la parte de adelante, vuelve el asistente junto a los jugadores de Cerro Porteño que están tratando de solucionar también, ahora entran personal de mantenimiento con un pequeño, a ver, si es un banquito de plástico. Va a subir ahí y va a tratar de que se solucione. Primero fue la parte de atrás y ahora en la parte superior del arco hacia adelante. Entonces, una vez que eso se pueda solucionar y el asistente dé el ok, esto va a arrancar. De pronto los jugadores se mueven, tanto de Cerro como de Palmeiras, y se está trabajando por la red, Wilson Fabio.
1: Y de esto no se va a quejar Abel Ferreira, Fabio Martín.
0: Justamente estaba pensando en esto, un estadio, y vos estabas hablando que el nuevo sponsor, ¿cómo se va a llamar? Y tiene problemas de red del estadio, del arco. Esto no se ve en cualquier liga de Centroamérica, ya no se ve.
1: ¿En qué siglo estamos, Fabio Martín? No, ¿eh?
0: Claro, por eso.
1: ¿En qué siglo estamos si nos pueden tener en condiciones una red detrás del arco?
0: Claro.
1: Y después se queja de la cancha de Cerro, pero por favor.
0: Holland puede decir, esto raya el amateurismo total de un equipo potente, un equipo candidato a ganar la Libertadores y su cancha no está en condiciones. Sí, Dani.
3: Y ahora se volvió a aflojar la parte de atrás. La que tira una de las columnas.
1: Pero que vaya Abel Ferreira a poner bien él entonces. Qué locura, ¿eh? Increíble, se retrasa el inicio del partido por esta cuestión con las redes.
0: Yo sé que es una cuestión de organización.
3: Minutos,
0: Adelante, Dani.
3: Ya son 6 minutos, Holland que abre los brazos, habla con el veedor de Conmebol, el árbitro argentino Yael que habla con Gustavo Gómez, se acerca Vegetti, Holland que pide explicaciones, otro asistente más va hacia el arco y no pueden solucionarlo, Siguen trabajando por él, a ver. Ahora retiran el banco, se acerca otra persona. Ahora sí, ok correspondiente del asistente 2, ya le avisó a Yael, suena el silbato y le pide a los jugadores que se preparen para dar inicio al partido.
1: Muy bien, arrancará el fútbol en Sao Paulo, arrancará el fútbol en el estadio del conjunto del Verdão. Local Palmeiras, visitante Cerro Porteño, en busca de un resultado positivo. Ya ganó Olimpia, derrotó por 3-1 a Vasco da Gama. Cerro Porteño en busca de un empate, ¿por qué no? Soñar con una victoria. El árbitro argentino, ya el Falcón, tiene todo listo, tiene todo preparado. Cronómetro en cero, va a autorizar, con retraso va a arrancar el partido. Para atrás, movió el conjunto azulgrana. Se proyectan los primeros segundos de esta película llamada Palmeiras Cerro Porteño Copa Libertadores.
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1: La pelota sobre el costado derecho y saque de manos Onofre. ¿Qué le corresponde al conjunto de Cerro Porteño? Las imágenes de la televisión internacional mostrando al técnico del Palmeiras, el plagueón Abel Ferreira. La pelota sobre el costado derecho, pierde Domínguez Huertas. El balón arriba que viene para el flaco López. Pelea, Velázquez gana.

0: pide falta, el árbitro cobra. Hay tiro libre en salida, sí. Le corresponde al conjunto azulgrana, son los primeros segundos del encuentro.
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2: Por la Copa Sudamericana, minuto 6 de juego, River está jugando con Bragantino 0-0. Bragantino, el paraguayo de titular, estamos hablando de Isidro Pita.
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0: Arriba la pelota sobre el costado izquierdo, se mete con todo Noguera. Atención, el balón que le sobra a Chaparro. Quiere Chaparro cerca del banderín. Bien la marca sobre el costado derecho de Jai. Entrega mal, recupera Morel para Cerro Porteño. Jugando para que la tenga ahora Clint Mowich. De espaldas al arco, retrocede, recula. Va teniendo Pires Damota en salida.
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0: Y va Cerro, la pelota por la derecha. Centro de Domínguez, suerte, acepta el primero Vegetti. No la puede calzar Fabio Martín. Increíble, gran ataque de Cerro por la derecha, Fabio.
3: Buen planteamiento, al menos de comienzo, para tener liberado Fabricio Domínguez. A la derecha Sociedad con Cecilio, porque él le descarga al uruguayo para que meta al centro, al área. Pisó el equipo azulgrana con mucha gente. Atrás Pini Damota empieza a comandar al equipo.
0: Uy, y va con todo, cuidado con esta contra, ¿eh? Y va con todo el colombiano Arias, metido cerca del área de Cerro. La marca oportuna Domínguez, sueltas el puntín, balón afuera, bien. Con determinación, pelota afuera, saque lateral para el conjunto local.
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0: Ya le pregunta Fabio Martín cómo se para el conjunto azulgrana, cómo se para Cerro Porteño. En salida la tiene Murilo, pide más hacia el costado derecho. El futbolista paraguayo Gustavo Gómez. Gómez con la capitanía en el conjunto del Verdao. Va a levantar la pelota por la derecha para que se meta Andreas Pereira. El balón largo. Muy largo, menos mal. Balón afuera, se pierde por línea final. Habrá saque de arco. Tres leones para el ciclón.
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0: ¿Cómo se para Cerro Porteño? 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
3: Un claro 4-3-3 con Fabricio Domínguez, con Velázquez Pérez y Chaparro atrás. En el medio hacen un tridente. Jorge Morel, Piris Damota y Klimowicz. A la derecha Cecilio, a la izquierda Noguera y por el centro del ataque Vegetti.
0: Y va Vegetti precisamente tocando para Domínguez. Suertas de primera, descarga más arriba. Quiere Klimowicz. La marca oportuna de Marlon. Balón por línea lateral, será saque de manos lateral. Onofre por la derecha para el ciclón.
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0: Y va Domínguez, suertas tocando para Vegetti. Lejos del área va Vegetti, cerca del banderín viene el centro. Malo, qué mal le pegó Vegetti. Centro afuera, saque de arco. Tres leones para el Verdao.
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0: La pelota por la mitad de la cancha, viene manejando Arias. Atención, va con todo el Verdao. La pelota para Arias solito, y va solito dentro del área. La pelota viene saliendo de la misma. Atención, va Arias. Bien Arias, Arias se mete, hay que sacarla. Viene el disparo sin fuerza, menos mal. El balón a las manos de Alexis Martín, Fabio Martín.
3: Es que me parece que había falta previa sobre Velázquez, el hombre de Cerro, porque recibió un empujón en lo que terminaban quejándose los defensores azulgranas. No llegó a buena situación lo de Arias, que aceleró por izquierda.
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0: Un saludo muy especial para el pequeño Matías. Hoy está de cumpleaños, cumple 5 años. Gran cerrista y está atento también a la transmisión del fútbol. Matías, muchas felicidades. Matías está de cumpleaños y está siguiendo la transmisión del fútbol. La pelota sobre el costado izquierdo, viene marcando Marlon. Tocando más centralizado el fútbol, la tiene Andreas Pereira. Va Andreas Pereira, no puede por la izquierda. Mete el freno, gira sobre su eje. En la marca estaba Mateo Klimowicz. Le quería sacar el esférico, bueno por la derecha. Para que vaya ahora teniendo Martínez. Martínez para Portillo. Domínguez va jugando para Gustavo Gómez. Intenta el pase por la derecha, puntín por el costado lateral. Ahí lateral para Palmeiras. Rápidamente se ejecuta y va, atención, por la derecha. No puede llevarse el esférico Martínez. Recupera Cerro, pero rápidamente la pierden. Iba Marlon, interioriza, tiene, va Martínez, solicita más arriba Marlon, el esférico para él, tocando para Andreas, a ver Pereira si le pega, no, el centro al segundo, palo, atención, se mete con todo, Arthur, balón por línea final, menos mal, pelota afuera, habrá saque de arco para el conjunto azulgrana, marcamos el tiempo de juego, Lucho.
1: Ñandu Tirro con Popovi, el tiempo de juego ahora 6 minutos, primera etapa, el marcador Energy, combustible de calidad al presupuesto, indica Wilson.
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0: 0-0 el partido. En São Paulo están igualando Cerro Porteño y Palmeiras. Cuando va saliendo, Pires da Mota la coloca por la derecha, nos diga Cecilio. Balón muy alto para él. 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
0: Pereira con el esférico, descargando sobre la derecha con Gustavo Gómez. Arriba la pelota, quiere el Flaco López, la baja de cabeza, no estaba nadie. Pelea Arias, gana ante la marca de Domínguez Huertas. Centraliza el fútbol, tocando para Martínez, avanza Martínez, transporta, pase filtrado. Balón muy largo, menos mal. El pase muy fuerte a las manos del arquero Alexis Martín.
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0: Pires da Mota que la va calzando por la izquierda para Klimovic. Adelantando verticalmente. Se quiere meter Noguera. La sorpresa en el equipo de Ariel Holland. Pelea, balón afuera. Se le escapa, el último a tocarla fue el hombre de Cerro, dice el árbitro. Por lo que hay, saque de mano lateral. Onofre para el Verdão.
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0: Por ahora no se están haciendo daño. Ni Palmeiras a Cerro, ni Cerro a Palmeiras. Cuando viene retrocediendo Cecilio Domínguez. Dentro de su campo, recula para el arquero Alexis Martín. Jugando por la derecha para Velázquez. El capitán que adelanta diagonalmente para que la tenga Cecilio. Retrocede con Velázquez. Presión alta de Andreas Pereira. Rebobina con el arquero Alexis Martín.
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0: Y esto de salir jugando, Fabio Martín, y más todavía en São Paulo, en Brasil, mirá que no me gusta, Fabio.
3: Bueno, estamos hablando de un equipo Palmeiras que sabemos que tiene esta manera de jugar, que no es que presiona, que te tira todo en contra desde el arranque del partido. Siempre es un equipo que arranca frío, después va acelerando, va encontrando espacios, pero Cerro hasta ahora lo está haciendo bien dentro de controlar al rival.
0: Cuidado que va con todo, John Arias se mete, va John Arias. Menos mal no llega ante el pase, en este caso de Marlon. Filtró al esférico, la pelota en salida tiene Cerro. Jorge Moreles jugando por diestra, pegando a la raya, avanza Domínguez Suertas para el ciclón, pisando patio vecino, espera compañía, no encuentra a nadie, retrocede con Morel y este todavía más atrás, reiniciando todo con Gustavo Velázquez.
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0: Recordando que Ramón Sosa no juega por una lesión en el tobillo, ya me cuenta también Nico Sosa, sí Mauricio, el otro paraguayo está en la banca de suplentes, no arrancó de titular. La tiene Domínguez, va jugando Gustavo Gómez, retrocediendo para el arquero Carlos Miguel, esperando más arriba Arthur, devolución para que la tenga Gustavo Gómez, dentro del área mayor coloca al medio, solicitaba Martínez, va saliendo para Palmeiras.
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0: Pelea Velázquez, gana, la pone a correr para Cecilio y va Cecilio, no va a llegar, tirámela acá, le dice Cecilio, Fabio Martín.
3: Y se equivoca Velázquez en el concepto que debió manejar, era el pie de Cecilio para que él arme la jugada. Te decía fuera de micrófono, juega Cerro en corto porque cuando juega larga no tiene precisión. Salió Alexis Martín Arias y le regaló la pelota a Palmeiras, que volvió a tener posesión con un lateral.
0: 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La pelota para la derecha. Gran jugada de Cecilio Firulete. Casi la pierde, atención. Y va en la mitad de la cancha. Recupera bien el Cerro. Mal Klimovic. De zurda a cualquier parte. Regalo en lateral en ofensiva para Palmeiras.
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0: con todo.
1: A ver, Fabio Martín, ¿era necesario el pirulete que se mandó por la derecha, Cecilio?
2: En esta no tiene absolutamente culpa Klimowicz. Él termina sacando al lateral porque ya estaba forzado por la jugada de Cecilio. ¿Qué necesidad había de pisar la pelota ahí? Perdía, se armaba la contra del Palmeiras.
1: Hizo una ruleta a los Zidane, pero no le salió muy bien. La pelota de Martínez, va Martínez jugando, adelantando para Andreas Pereira. Todavía más arriba para Arthur. Devolución para que la tenga Pereira. Andreas que va jugando, encuentra la presencia de Martínez. Adelantando diagonalmente por la derecha para que vaya con todo. Ahora Marlon. El balón por la derecha, viene el centro de Yay. Cruza toda el área y Cecilio Domínguez recupera para el Ciclón.
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4: Mauricio en la banca del Palmeiras. Camiseta 18 para el paraguayo.
1: Muy bien, no puede ser titular ante la ausencia de Ramón Sosa. Lo determinó el técnico Abel Ferreira. Por la derecha viene manejando GI. Recibía de parte de Gustavo Gómez. Retrocede nuevamente para el capitán paraguayo del Verdão. Viene solicitando otra vez GI. El esférico para él. Pegado a él está también Andreas Pereira. Prefiere por la izquierda. Limpia bien para que salga Martínez. Espera, pegado a la raya el número 11. En este caso, John Arias. Prefiere por la derecha para Andreas Pereira. Adelantando para que vaya por diestra. Ataca por estribor. El conjunto brasileño que maneja la pelota en estos instantes del partido. Sobre la derecha tenía Alan. Un poquito más atrás para GI. Retrocediendo todavía más para el conjunto del Palmeiras. Pero siempre pisando patio vecino. Gómez que la toca para Martínez. Martínez que filtra para John Arias. Por la derecha Andreas Pereira. Retrocede para Gustavo Gómez.
4: Hola, saludos. Te saludo desde la penitenciaría de Misiones Wilson. Hoy gana Cerro Porteño con gol de Cecilio, dice Heriberto.
1: Y bueno, supongo que ahí muchos hinchas de Cerro hay, ¿verdad?
2: No, claro, pero hay que ver desde qué zona están enviando el mensaje.
1: Ah, puede ser un guardia, ¿verdad? Un celador.
2: Claro, uno que está, un vigilante, o si ya es más adentro, quiere decir que tiene la capacidad de tener un celular, ¿verdad?
1: Pero esto lo digo en serio, ¿eh? Mira, no, que claro, la Policía Nacional suele hacer las fotos de sus detenidos y muchos tienen la camiseta de Cerro Porteño.
2: No, claro, no. Seguro estarán, pueden escuchar tranquilamente el partido, ¿verdad? Si tienen claro. Elementos, la radio, si tienen, pueden escuchar.
1: Sí, yo creo que sí. Yo creo que sí, ¿eh? Cuando hay pelota que le corresponde al conjunto local.
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1: Y va con todo Palmeiras. La pelota de Alan se mete al medio. Transporta Alan. Espera compañía. Más hacia la izquierda está John Arias. El balón que viene para Arthur. Va a solicitar ahora a John Arias. John Arias que la pone a correr para que vaya Alan. La marca de Piris Damota. El puntín por línea final. Tiro de esquina. Córner a Postala.
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1: Hay que sacar a Velázquez, hay que sacar a Matías Pérez. También retrocediendo metros Vegetti para apoyar en defensa. Viene jugando por los cortos ahora y por lo bajo también Andreas Pereira. Solicitando John Arias, va en cara a la marca. Juega para Andreas Pereira, el centro. Golpe de cabeza. Afuera el testazo. Se salvó Cerro Porteño. Martínez de cabeza afuera. También peleaba Gustavo Gómez. El centro de Andreas Pereira. Y cerca del punto penal. Menos mano le pudo dar dirección al cabezazo, ¿eh? Martínez afuera, Paul Martín.
2: Y un toque de alerta para la defensa de Cerro. Con pelota en movimiento hasta ahora Palmeiras es un equipo paciente. No está teniendo profundidad. No tiene peso arriba con el flaco López. Solamente en ataque. Pero aquí con la pelota en movimiento, con el tiro de esquina que tuvo a su favor, se movieron las piezas para el juego aéreo que tiene con mucha competencia también el Palmeiras. No llegó Gómez, pero sí Martínez para ese cabezazo.
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1: Martínez con la pelota en la mitad de la cancha, el relato del partido en una presentación de
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4: Por la Copa Libertadores, minuto 20 de juego, Liga de Quito, Lanús, están empatando 0-0. En Lanús de titular el paraguayo José Canales. En la banca está Ronaldo de Jesús. En la banca de Liga, Ronald Vélez.
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1: Pereira que pergeña, mira con qué tocar, adelantando para Alan, pegado por la raya derecha. Ataca por estribor el conjunto del Verdão. Solicita y se pone como opción de pase Andreas Pereira. El esférico para el lanzamiento largo. Se mete contra el área. Artur rechaza oportunamente Velázquez. Por la derecha pelea Morel. A ver, se la quiere llevar ante el flaco López que quería robar. Gana Vegetti y va. Hace rebotar en él. Pelota por un costado en la lateral o no, prepara el Verdão. ¿Qué hora tenés, Lucho? Marcamos el tiempo de juego.
3: Ñandu Tirro tampoco vio el tiempo de juego. 15 minutos. Primera etapa, el marcador Energy, combustible de calidad, del precio que usted indica. Wilson.

0: Cerro en campo rival para que no salga rápido el Palmeiras. Repito, lo está controlando Cerro desde el manejo de la pelota del equipo brasileño, que no lastima. Sí hubo un toque de alerta con el cabezazo de Emiliano Martínez en el juego aéreo tras un córner y varios toques.
1: Cerca de la raya en ofensiva, tiro libre para el Ciclón.
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1: Tiene un problema en el ojo izquierdo, Vegetti, Al parecer algo le entró. Podría ser, no sé, algún caucho del césped sintético, Fabio Martín.
0: Es probable, sí, suelen tener los jugadores ese tipo de inconvenientes porque eso vuela por los aires rápidamente, sobre todo cuando un jugador cae. Entonces puede tener ese tipo de inconvenientes.
1: Ya recompuesto Vegetti, se va direccionando hacia el punto penal. Hay tiro libre para el Ciclón. Ya sube la fuerza aérea del cuadro azulgrana en busca del primero. Vamos a ver qué pasa. Y va Cecilio para el centro. Va Cecilio, el envío, balón al área. Y de cabeza el Flaco López la saca, el córner a Postala.
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1: Habrá tiro de esquina por la derecha para el Ciclón.
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1: Le pegará Cecilio Domínguez.
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1: Y vamos Cerro Porteño por el primero, Vamos Cerro Porteño por el primero. Para callar a todo ese estadio del Allianz Parque. Va a venir el centro contra el área de parte del número 10 azulgrana. Va a venir el centro de Cecilio Domínguez. Vamos Pérez, vamos Velázquez, viene el centro y de cabeza rechaza a Gómez. Persiste el peligro, intenta Domínguez Suertas, no puede. Va Domínguez Suertas, atención, sale limpiamente, y va con todo. Ahora el Flaco López, la pelota para la derecha, recupera Klimovic, adelantando para Cecilio. El taco de Cecilio se enreda, se engolosina y pierde, pero luego recupera y va Klimovic, va para Domínguez Suertas, cae al suelo, lo chocan, falta Fabio Martín.
0: Esta sí, buena la de Domínguez Huertas. Se equivoca Cecilio en las decisiones que está tomando para zafar de marcas. Klimovic hizo muy bien la jugada de recuperación, pero después Cecilio volvió a arriesgar en ese mediocampo. Recuperó Fabricio Domínguez, inventó esta buena falta atrás. Artur cruzándolo al hombre de Cerro Porteño.
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1: Muy bien, ya voy hasta Dani Maciel. Hay tiro libre que le corresponde a Cerro Porteño por la derecha. Va a venir el envío de parte de Cecilio Domínguez. Va a volar con toda esperanza, es esférico hacia el área rival, viene el centro. El arquero, golpe de puño de Carlos Miguel. Quedó un hombre sentido, Vegetti sentido, Vegetti sentido, Fabio Martín. Hubo un choque con el arquero Carlos Miguel.
0: O lo tocó con los puños el arquero. ¿Qué pasó ahí? ¿Verdad? Puede pasar algo importante, pero buenos centros está metiendo Cecilio, la pelota quieta.
1: Uy, cuidado que va Alan, cuidado que va Alan. Cabecera del área, ataca el Verdão, tiene Andreas Pereira, se mete al medio, le ponen el cuerpo, le van a robar, le roban. Le sacan de buena forma la pelota con Jorge Morel.
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1: A ver, móvil Amaro V6, adelante, Dani Maciel. Vamos hasta San Pablo, Dani Maciel.
4: Ahora Vegetti sentido en el área, ya él que se acerca para conversar con él, le pide que se pare. Ariel Holland, que pide la revisión, va a la pantalla a ver si pasó algo. Y les doy un dato. Cecilio se toca la rodilla derecha, hace gestos de dolor. Repito, Cecilio con molestias en la rodilla derecha.
1: Ah, la pucha, y esta noticia, Fabio Martín, no era que estaba volando a BBT, le dijo el señor.
0: Y otra vez, y no sé, es que si no practicaste en sintético no puedes probar la rodilla. Ahora lo están haciendo en pleno partido, ¿verdad? Y a lo mejor eso le está jugando una mala pasada a Cecilio Domínguez, que repito, en las decisiones individuales con la pelota en movimiento no está bien, pero está metiendo muy buenas pelotas al área en la pelota quieta.
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1: 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Cuando va Palmeiras, el pase de Marlon se mete a la marca. De parte de Pérez, rechaza la pelota. Saque lateral Onofre, que rápidamente Yay va colocando para Marlon. Rebobina con Gustavo Gómez.
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1: Y va Martínez, transporta para el conjunto del Verdão, abriendo la cancha por izquierda, ataca ahora, tiene Artur al medio para Martínez.

0: Martínez, devolución para Arthur, pelea, gana por velocidad, quedó en el camino de Getty, iba Arthur el zurdo, lateraliza para Gustavo Gómez, se manda con todo el ataque, iba para el centro, viene el centro, el Flaco López no puede, rechaza Velázquez.
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0: Apretón de manos para todas las personas que se conectan a través del Facebook, fanpage de Bruno Pong también, reporte de sintonía a través del WhatsApp de La Roca, al 0984-955-000, pausa en el fútbol, nos vamos hasta Lucho y escuchamos a los técnicos.
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3: Sacate toda, sacate toda la leche, vamos. Dale. Mirá, nosotros tenemos que estar acá, bien juntitos, y no saltarle a Pereira acá. Acá lo ponemos a Vegetti y defendamos zona baja, no lo vamos a buscar porque era toda la jugada de tercero. ¿Entendés? Y una vez que te pican a la espalda, cagamos. Ahí nos rompen. Mientras no nos entren por adentro, vamos a estar bien. En la recuperación, segura el primer pase de contragolpe. Bien, Freddy, que te abriste rápido, asesino. En el saque de arco, primero. La pelota más baja y te va. Ya tenemos puesto. O un oso.
0: Ah, no. Justo en la parte más interesante lo cortan a Colan. A ver qué dice Ferreira.
3: Andrei, ¿está bien? Y un López, de frente. Aquí de frente, ¿está bien? Por el juez traigo de grande miembro.
0: Justo iba a explicar Holland cómo quería la salida desde abajo, Fabio.
4: Claro, pues eso que tanto vos preguntabas, ¿por qué quería eso? Y yo te digo que sostiene mejor el juego Cerro con esos toques en corto, en realidad, porque si tira larga, la recupera rápido Palmeiras. Lo que pedía Holland es que no lo presionen tanto a Andreas Pereira cuando tiene la pelota. Que no, cuando tiene la pelota, cuando recibe para organizar, que no le encime uno, porque si no, el rápido se desprende de la pelota y ahí crea la superioridad Palmeiras en ese medio campo. Entonces pide que no lo presionen tanto ahí cuando reciben su propio campo. Andrea Pereira, el organizador del juego de Palmeiras.
0: Nos vamos a la Copa del Mundo 2026. 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
0: Se reanuda el fútbol, la pelota por la derecha de parte de Martínez, intentaba filtrársela al compañero Marlon. Aparece la marca de Pérez, recupera rápidamente el Verdao. En salida viene teniendo el arquero Carlos Miguel. Dentro del área mayor solicita a Gustavo Gómez el esférico para él.
1: 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Nico.
2: Minuto 30, Copa Libertadores. Flamengo de Brasil está empatando 0-0 con Estudiantes de La Plata. Otro compromiso. Minuto 30. Liga de Quito, Lanús 0-0. A las 23 van a jugar por este mismo grupo Junior y Sporting Cristal.
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0: Recupera Cerro Porteño en salida. La viene manejando Cecilio Domínguez. Limpia bien. Retrocede. Recula para que la tenga Velázquez. Apertura por la izquierda para Chaparro. Aparece Chaparro. La marca sobre costado derecho de Alan. El desvío en él. Se pierde por un costado lateral. Onofre para el ciclón.
1: 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Ñandu Tirro con Popopi. El tiempo de juego 25 minutos. Primera etapa, el marcador Energy. Combustible de calidad del presupuesto indica Wilson.
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0: 0-0 el fútbol en el estadio Allianz Parque en San Pablo, Cerro Porteño Palmeiras. Dani Maciel, móvil Amaro G6, que pasa la red, está jodiendo nuevamente Dani Maciel.
6: Mientras se dio la pausa, volvieron a arreglar y el fastidio del veedor le dice de todo a los encargados del mantenimiento de la cancha. Discusión a un costado entre el veedor y los de mantenimiento de Palmeiras.
0: Y más vale, esto es Copa Libertadores, ¿eh? Esto no es un torneo de barrio como para no tener todo listo. La pelota para la derecha, va atacando, metiéndose Marlon. A ver, le pega Marlon, desvió a la bolsa del arquero Alexis Martín, Fabio Martín.
4: ¿Por qué recurrió a esto Alan en este caso para sacar remate de media distancia? Porque no puede penetrar el Palmeiras, no tiene pase filtrado, está muy solo y esto es mérito de la defensa de Cerro. Lo están devorando, en el buen sentido de la palabra, Velázquez y Pérez al delantero del Palmeiras, que no tiene buena ubicación arriba, que está incómodo, y Palmeiras teniendo mucho la pelota igual no puede lastimar al equipo azulgrana.

0: En el YouTube de La Roca lo veo a Joel Alejandro, veo también que está Karen por ahí, César Soto, Lorena, está Ignacio también, Katherine, Wilfrido, abrazo grande para William Riveros, nos escribe también Elisa Gómez, abrazo grande para todos, hay que darle like a la transmisión en vivo, sigan participando por la camiseta de Cerro Porteño, la retro, que no la pueden encontrar en ningún otro lugar. Cuando ataca Andreas Pereira, coloca al medio para el flaco López, que no ha aparecido mucho, que no aparezca ahora, el pase filtrado, Bayon Arias le pega. El arquero rebote, viene el centro. Flaco López tiró. El bloqueo en Velázquez. Se salva Cerro, se salva Cerro. Se salvó Cerro Porteño, Claudio Martí.
1: Bien custodiado Flaco López, pero no el que estaba a sus espaldas. En esto hizo bien Palmeira la jugada.
0: Cuidado que va con todo. Yay que la viene sacando en el vértice. Marlon, la pelota para que vaya ahora al centro de Alan. A las manos de Alexis Martín, Fabio.
1: Qué buena tapada Alexis Martín Arias. En un momento justo en donde aparece el equipo de Palmeiras para pisar el área y por fin patear al arco el equipo brasileño en un descuido. Porque hay que decir que se descuidó Cerro Honesta porque los volantes no apretaron al que venía como segunda opción detrás del Flaco López para que llegue la chance del equipo del Palmeiras. Gran tapada del argentino de Cerro.
2: Y el Aston Villa se consagró campeón de la Europa League hoy, Wilson, tras derrotar por 3-0 al Friburgo en la final que se ha disputado en Estambul, Turquía.
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0: Estamos cerca de los 1800 likes a través de YouTube. 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Dos rones de Fortín cuando lleguemos a 1800 likes en el YouTube. Cuando va Palmeiras, el pase para que se meta John Arias, que está haciendo la diagonal y pide pases en profundidad, Fabio Martín.
1: Sí, esto no detectó, sobre todo Fabricio Domínguez, que tiene un fútbol alegre, que muchas veces no se concentra mucho en la marca, y fue lo que pasó en la jugada anterior, porque bajó Flaco López a jugar prácticamente de creativo y le dio el pase gol a John Arias, que definió frente a Arias, y esta vez, otra vez, definiendo ante el argentino, pero no le salió el disparo, esta vez al colombiano.
0: La pelota por la mitad de la cancha, saque lateral Onofer rápidamente, Yay va jugando al medio, solicitaba Martínez, se posiciona como opción de pases, ahora Marlon, Marlon que adelanta, va jugando para Andreas Pereira, el centro, segundo palo, no estaba nadie, Cecilio para la marca, va despejando para Cerro, la deja correr por un costado lateral, Onofre le corresponde al ciclón.
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2: 0984-955-000, saludos para el profe Rolly en plena sintonía, saludos Wilson, para todos los que se prenden a la transmisión del fútbol, excelente la gran jugada, saludos desde Barcequillo, San Lorenzo.
0: Ahí saque lateral a Onofre, le corresponde al conjunto azulgrana, ya tomó el balón, Domínguez Huertas, arriba el esférico en la mitad de la cancha, un taco, intentaba, Klimov y se recupera el conjunto de Palmeiras, balón al medio, quiere Marlon, mal pase, en profundidad, intentó la conexión con el Flaco López, la pelota a los pies del arquero del ciclón.
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0: Y va Cerro Porteño, pelota larga de Alexis Martín, vuela por cielo de San Pablo, dispara al arco, quiere Vegetti, gana de cabeza, va sobre la izquierda, Noguera no llega, de cabeza para atrás, rebobina, ya hay para el arquero Carlos Miguel, marcamos el tiempo de juego, Lucho.
3: Ñandu, Tirro con Popovi, el tiempo de juego, 30 minutos, primera etapa, el marcador Energy, combustible de calidad al precio justo, indica Wilson.
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0: Que va Marlon para Palmeiras, Marlon por la izquierda, va Marlon, transporta, mira con quién tocar, no puede con nadie, para adelante, va retrocediendo para que la tenga Martínez, apertura sobre la derecha para Gustavo Gómez, se manda al ataque, pisa patio vecino, juega más arriba para que la tenga Yay, retrocediendo para Gustavo Gómez, ubica el balón al medio, encontró a Marlon, transporta a Marlon, levanta la cabeza, Pergeña, mira qué hacer, jugando bien para que la tenga ahora en salida, Murilo, Murilo que filtra, se mete el Flaco López, el disparo. Y el arquero Alexis Martín en su primer palo, cuando amagaba el centro, casi sorprendió al arquero de Cerro que responde bien, Fabio Martín.
1: Y está acelerando de otra manera Palmeiras, sabe que en esta recta final del primer tiempo debe buscar la manera de abrir el partido, pero esta vez el Flaco López intentó el remate al arco, se le cerró, pero bien Martín Arias.
0: Hay tiro de esquina, córner a Postala, y va Palmeiras para el primero. Hay que sacarla, Cerro Porteño. Va a venir el centro de parte de Andreas Pereira, el árbitro que llama la atención a la

0: Parejitas dentro del área, seguramente la van a jugar corta, así lo vienen haciendo, aunque ahora levanta el centro, no, viene al primer palo, y Vegetti repele de cabeza.
1: Y en la Copa Sudamericana y gol del Bragantino, asistencia de Isidro Pita, Alex Vinicius, anota el primero para Bragantino, minuto 35, le gana 1-0 River.
0: Y va Palmeiras, entra al segundo palo, atención, afuera, atropelló Marlon, la está pasando mal Cerro Porteño, Fabio Martín.
2: Bueno, la verdad es que ese tándem entre Cecilio y Domínguez Huertas no está funcionando para el ataque, y defensivamente hay muchas concesiones en esa zona, por eso constantemente caen los hombres de Palmeiras en ese sector. Arthur está abriendo la cancha por esa zona, por eso el reclamo de Pineda Mota, abrió los brazos como que se metió el centro, pero menos mal para hacerlo, no llegó nadie de Palmeiras para conectar.
0: Cuidado que va Alan, cuidado que va Alan, propone el pie a pie, va Alan por la derecha, va Alan en el vértice del área, en la cabecera no llega, corta bien, Matías Pérez y va con todo, la pelota para Vegetti, pone pausa, busca compañía, va Vegetti muy solo, Vegetti transporta a Vegetti, se le escapa, la pelota, pero no estaba nadie tampoco, Fabio, bueno, muy solo.
2: Hay otro reclamo de los compañeros, le dicen, ¿y por qué no te recostaste acá? ¿Por qué no te apoyaste? No, Vegetti se fue hacia la línea lateral donde no tenía absolutamente con quién jugar.
0: Opino Fabio Martín, lo presentó.
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0: Y va Cecilio Domínguez, se mete al medio, siempre dentro de su terreno, espera compañía, levanta la cabeza, escapa de la marca, acá al suelo, falta en contra de Cecilio Domínguez, tiro libre para el Ciclón.
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0: Está con dolor Cecilio Domínguez, nos contaba Dani Maciel en el estadio del Palmeiras, que se topa de la rodilla, se va recomponiendo, tiro libre para Cerro.
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0: A ver si Cerro Porteño puede aprovechar esta pelota parada, va a venir el centro contra el área, Cecilio Domínguez que toma carrera para entrar con pierna zurda, Marcelo Chaparro, ya sube Morel, ya sube Pérez, ya sube también Velázquez, alguna indicación de parte de Pires da Mota, va a venir el centro, Vegetti también espera, viene el envío, el arquero la saca, pelea Domínguez Huertas, atención Morel de zurda, desvío, iba por la derecha Domínguez Huertas, viene el centro, queda corto, pelea Domínguez y rechaza la primera línea, persiste el peligro, le queda Chaparro, le pega de zurda, el bloqueo Fabio Martín, asomó Cerro.
2: Sí, porque en los centros está muy bien Cecilio también para meter esas pelotas que dejan en riesgo el arco de Palmeiras. Aquí Carlos Miguel reaccionó a tiempo, porque si no, si dejaba pasar la pelota, había gente de Cerro del segundo palo para poder empujar el balón.
0: Atención Nico, hemos llegado a 1800 likes en la transmisión en vivo de YouTube y se tienen que ir los rones de Fortín, Nico Sosa.
1: Sí señor, se tienen que ir los rones de Fortín y rápidamente elegimos a una ganadora. Teresita Tillería con terminación 414 se lleva los dos rones de Fortín. Fortín Coco Wilson para disfrutar.
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0: Ahora vamos por los 2000 me gustas y se van a dos packs de Múnich, Dos packs de Múnich en la transmisión en vivo de YouTube. La pelota por la mitad de la cancha, viene manejando Palmeiras, solicita más arriba, Alan, el balón para el flaco López, la pone a correr para John Arias, va John Arias, va John Arias. Toma la pelota el otro Arias, estamos hablando del arquero de Cerro Porteño, para ponerle calma al fútbol, para poner un poquito de pausa. ¿Qué hora tenés, Lucho? Marcamos el tiempo de juego.
3: Ñandú Tirro con Popo Vi, el tiempo de juego 35 minutos. Primera etapa, el marcador Energy, combustible de calidad al precio que usted indica. Wilson.
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0: 0-0 el partido, ya voy hasta Dani Maciel, me parece que estaba llevando la pelota en el círculo central, recupera Palmeiras, avanza Marlon, levanta por la izquierda, se mete ahora Arthur, espera más arriba Andreas Pereira, el esférico para él, cerca del vértice, levanta la cabeza, espera compañía, coloca al medio, interioriza para Marlon, se repliega Cerro Porteño, también Vegetti dentro del campo apoyando en defensa, por la derecha va como si fuese un lateral por derecha, Gustavo Gómez tocando para Jai, la saca más atrás, jugando para Martínez, interiorizan la pelota para que la tenga Murilo, Murilo con Pereira, filtra bien, permea la pelota y va el flaco cerca de la media luna, el taco para Andrés Pereira, gran jugada, va Palmeiras, balón dentro del área, el centro, y el disparo afuera. Hay un desvío, atropellaba.

0: Alan Pablo Martín.
1: Sucesivos toques. Aquí sí hubo sintonía a la hora de jugar por parte del Palmeiras, donde participaron casi todos los de ofensiva para que llegue el centro al área de Arthur en este caso. Habilitación a Alan, casi llega Palmeiras para el primero.
0: Hay tiro de esquina, córner a Postales.
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0: Andreas Pereira sobre el costado izquierdo para el envío. Hace rato en el primer palo no salió. La juega corta para John Arias. Se vienen tomando dentro del área algunos futbolistas, llamando la atención al árbitro, a Robert Pires da Mota y al hombre del Palmeiras. Vamos a ver qué pasa. Murilo es el que quería meterse también al segundo palo, impedido por parte del jugador de Cerro. Y va John Arias para el tiro de esquina. El córner a Postal a EPA. Andreas Pereira lo empuja a Cecilio Domínguez. Andreas Pereira lo empuja a Cecilio Domínguez, le pide distancia. El árbitro que intercede en estos momentos. Calma, calma, pide. Cecilio Domínguez que se queja. Va a venir el envío. Hay tiro de esquina para Palmeiras. ¿Y qué pasa con Cecilio? Dice que hay mucho espacio. Ahora sí, se juega. Retrocede para que la tenga Andreas Pereira. Va tocando para Alan Arthur. Arthur viene el centro. Y de cabeza refuta a Gustavo Velázquez para el ciclón.
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0: Dani Maciel, móvil Amargo E6. Te escuchamos en San Paulo.
3: Y después de lo que hizo Cecilio, aplausos de Ariel Holland para el número 10 de Cerro Porteño. Y ahora el árbitro que lo llama a Cecilio y lo amonesta verbalmente al 10 de Cerro Porteño, el árbitro argentino Yael.
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0: Vendrá la pelota alta de parte de Alexis Martín. Arriba el esférico que vuela por cielo de San Paulo. Sobre el costado izquierdo pelea Noguera, gana de cabeza, atención, de espaldas al arco. No puede Cecilio, le rebota el esférico y va Alan. Alan se la lleva con mucha técnica a la mano. Marca férrea determinante de parte de Noguera. Pelota por el costado lateral. Onofre para el local.
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0: Ahora sí, Cerro Porteño que sale un poquito más. Estaba muy replegado. Tiene el Flaco López dentro de su terreno. Espera compañía. Levanta bien por la izquierda. Se mete ahora ganando bien. Avanza Arthur. Arthur, la pelota para que la tenga John Arias, el disparo a las manos del arquero Alexis Martín, Fabio Martín.
1: Estas son las cosas de Fabricio Domínguez Huerta. Fácil pasó de él, Arthur, para meterse sombrerito de por medio y habilitar con Arias, pero después no tiene fuerza Palmeiras. Por suerte para Cerro, dentro de lo que ha planificado Palmeiras, no hay mucha profundidad, está muy solo arriba el Flaco López. Un solo disparo al arco, donde intervino muy bien Alexis Martín tras el disparo de John Arias.
0: Cerca del final del encuentro elegiremos a la figura Bristol.
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0: La pelota por la mitad de la cancha gana Arias, tocando para Marlon, solicita el balón Martínez, el esférico para él, adelantando diagonalmente, se cae Alan tras trabilla, le roban, falta, lo tocan al hombre de Cerro Porteño, la falta en contra de Chaparro, era Noguera el que estaba retrocediendo metros, quedó en el suelo el delantero de Cerro, tiro libre para el ciclón.
4: Y Serra Villalba, hincha fanático de Cerro Porteño, que se anota por la camiseta del ciclón, nombre, apellido, tres últimos de cédula en el YouTube de la gran jugada en vivo en sintonía de La Roca. Vaya saludo para todos los amigos que por supuesto también hacen reporte de sintonía desde Capiatá, por ejemplo, se reporta Hugo Cabrera.
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0: Si sos de Cerro, dale like a la transmisión en vivo. Si estás conforme con el empate, dale me gusta. Si quieres que gane el ciclón, dale like. Cuando lleguemos a 2000, se van a dos packs de Múnich. ¿Qué hora tenés, Lucho Paredes? Marcamos el tiempo de juego.
2: Yandu Tirro con Popo, el tiempo de juego. Ahora 41 minutos. Primera etapa, el marcador Energy, combustible de calidad al precio justo, indica Wilson.
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0: 0-0 el partido en San Pablo. La pelota muy larga para Cecilio. No llega, se pierde por un costado. Hay reposición manual que le corresponde al conjunto del Verdão. Ya tomó la pelota Arthur. Arriba, el esférico hacia la mitad de la cancha. Pelea John Alias. Ganando Velázquez. Desvía por línea lateral. Será saque de manos lateral. Onofre para el local.
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0: Y va Alan. El puntil de Velázquez, queda sentido el hombre de Cerro, pero sale disparado por la derecha Domínguez Huertas, adelantando para Vegetti. No tiene velocidad, espera compañía, va cubriendo el esférico, va Vegetti hace rebotar bien inteligentemente la pelota en el rival. Saque lateral, uno fue para el ciclo.
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0: Apretón de manos para todas las personas que se conectan a través del Facebook, fanpage de Bruno Pom. Intentaba Vegetti de cabeza, le gana, pelota por un costado, hay balón que le corresponde a Cerro. Hoy en primer turno por Copa Sudamericana, gran victoria de Olimpia, derrotó por 3-1 al conjunto del Vasco da Gama, lidera su grupo en la Copa Sudamericana.
4: Sí señor, 10 puntos para Olimpia. Vasco Audax con 7, Barraca Central con 3, Olimpia con 10 puntos, y en la próxima fecha, Wilson, un empate le basta al Olimpia para clasificar a la siguiente fase.
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0: Y va Cerro, pelota en la cabecera, quiere Morel, rechazando desde abajo Martínez. La viene reconquistando ahora el ciclón con Pérez. Pelota sobre el costado derecho, solicitaba y ya la tiene ahora Velázquez. Velázquez al medio, toca para Cecilio, levanta a Cecilio, de cabeza corta John Arias, aparece Morel, la pone más adelante, rechaza la defensa. En la primera línea ganaba Palmeiras, aparece Klimovic, se la lleva, pierde Klimovic, se le roban muy poco de Klimovic en este partido, Fabio Martín.
1: Y porque tiene que aparecer más para manejar al equipo, pero el que está trabajando muy bien es Velázquez. Aquí en la última jugada, otra vez, hace rebotar la pelota en Arias para que Cerro gane un lateral y respire mejor. En esta recta final, Palmeiras suele acelerar de otra manera, pero lo está controlando Cerro, está camino a llevar el partido por el 0-0 a vestuarios.
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0: Atrás la pelota para Alexis Martín, no la va a jugar corta, la juega larga más bien. Arriba el esférico, pelea Vegetti, no gana. De cabeza Murilo, aparece Morel, se la lleva Morel, le picó demasiado largo Morel, la van a dejar escapar, no. Murilo que la toca al medio, el arquero se equivoca. El arquero se equivoca y estaba en el segundo palo Noguera. Intentó más hacia el medio, la pelota se fue hacia el costado, Fabio Martín.
1: Es que no esperó Noguera, no esperó que le pase bajo la suela, bajo los tapones. Esa pelota al arquero Carlos Miguel, la pelota desde la izquierda, pase lateral. Por suerte para Palmeiras, no iba hacia el arco ese pase, porque si no se le iba a Carlos Miguel. Pero en la otra zona estaba Noguera, porque se deja llevar, porque el arquero iba supuestamente a tener el balón. Se equivocó, no llevó en cuenta de esto Noguera, o si no aprovechaba de otra manera.
0: En el YouTube de La Roca nos escribe Karen, nos escribe Romy Lluvero, nos escribe Norma Oviedo. Abrazo grande para Ariel Frecha, para Marcos Isaías. Está por ahí también Adriana Ramona. Todos participando por la camiseta de Cerro Porteño. La alternativa, la tercera que está estrenándose en este partido contra Palmeiras. Bueno, va Cecilio, viene el centro, el segundo palo. Nadie atropelló al arquero que se queda con el esférico.
4: Y la gente que, por supuesto, se comunica también al YouTube de La Gran Jugada en Vivo. Dejar los pulgares arriba. Final de la primera etapa, Wilson, por la Copa Sudamericana, con gol de Alex Vinicius. El conjunto de Bragantino le gana 1-0 a River. Pase de Pita.
0: Cuidado que va Alan para Palmeiras. Pelota en tres cuartos de cancha. Solicitaba Andreas Pereira. El esférico al medio. Ubica para Marlon. Devolución para Andreas Pereira. El giro. Control orientado. Juega bien para allá. Y el centro de Marlon. Demasiado pasado, pelota afuera, saque de arco, Tres Leones, marcamos el tiempo de juego, Lucho.
2: Miando tiro con Bopo, el tiempo de juego cumplido, 45 minutos, primera etapa, el marcador Energy, combustible de calidad al precio justo, indica Wilson.
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0: Hasta los 48 vamos. Tres más adicionó el árbitro del partido. Hay saque de arco, tres leones para el Ciclón.
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0: 0-0 el fútbol en São Paulo.
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0: Pelea por la mitad de la cancha. Domínguez Huertas, balón por un costado. Retrotrae la jugada el árbitro. Dice que el esférico ya se había ido. Sobre costado derecho tiene Cecilio. Cecilio que toca para Klimovic. La juega más adelantada. Klimovic se equivoca. Atención, pelea. Pide la Mota. Dos hombres sentidos. Dos hombres sentidos. ¿Se va a ir el hombre de Cerro?
1: No, no, no. La falta es a favor de Cerro. Ellos lo que piden es planchazo del hombre de Palmeiras y roja. Es lo que piden.

0: por esta entrada fuerte. Los dos fueron con todo a buscar el balón, pelearon la pelota. Para mí llega primero Piri da Mota y después el hombre del Palmeiras. ¿Dónde lo pisa al hombre de Cerro? La pregunta.
1: Pero mirá que el árbitro lo va a amonestar a Piri da Mota, ¿eh?
0: No, no.
1: Tiene la amarilla en la mano.
0: No, él está esperando el jugador de Palmeiras. Está esperando el jugador. Él le quiere molestar al hombre de Palmeiras. Piri a la pelota y el hombre de Palmeiras llega después. Y eso es lo que quiere cobrar y en la cuestión disciplinaria, amarilla para el hombre de Palmeiras.
1: Yo creo que lo va a molestar a Piri da Mota, Fabio.
0: No, no, para mí al revés, la corona al revés la falta. A favor de Cerro la falta.
1: Ojalá, ¿eh? Los dos están sentidos todavía. El árbitro con la amarilla en la mano. Y yo creo que lo va a molestar a Piri da Mota, Fabio. Porque hubo una patadita por encima de la canilla. Cerca de la rodilla del brasileño.
0: Bueno, va a ser increíble la jugada. Porque para mí llega la pelota a Piri da Mota. Primero al balón y después ya es acción de juego. ¿Cómo frenarse? Ahora, si el jugador Palmeiras estaba parado y no se deslizaba como lo hizo Piri da Mota, era otra cosa. Pero los dos van a buscar la pelota con la misma intención, ¿verdad? Ahí va, Piri la pelota.
1: Martínez es el que está sentido.
0: Y fíjate,
1: el uruguayo.
0: Martínez va después. Llega después.
1: Enardecido Abel Ferreira pidiendo la tarjeta amarilla. Ahora se recompone Piri da Mota y es amonestado. Exactamente como te mencionaba, Fabio, porque hay una patadita arriba. No, eso es lo que le cobra.
0: Él juega la pelota. No estaba bien lo que hizo el árbitro del partido. No era. Ahora me decís, para ninguno de los dos amarilla. Perfecto, ahí estamos, ahí solucionamos. Pero para Piri da Mota no era tarjeta esta jugada. Así él va al balón. Llega perfectamente. Después, ¿cómo queda el pie? Bueno, ya es acción de juego. Y el otro, ¿cómo mete el pie? Por eso te decía, quedaron en paz, me parece, en la acción. Increíble, el concepto del árbitro ya en el Falcón.
1: Hay falta, tiro libre para Palmeiras, amonestado Piri da Mota.
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1: Ya tenemos tiempo cumplido, inclusive con adición. La pelota sobre el campo de Cerro Porteño, maneja Marlon. Iba Marlon, espera compañía, levantando por la izquierda. Avanza a territorio adversario Murilo. Murilo que filtra para el Flaco López. Retrocede metros para conectarse con la pelota. Va jugando más atrás. Devolución para Murilo. En los últimos segundos del encuentro, en este primer tiempo en San Paulo, maneja la pelota el Verdão. El pase filtrado, se mete Yay. Viene el centro. Oportuno bloqueo de Chaparro. Balón por línea final. Tiro de esquina. Corre la Postana.
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1: Que se vaya la primera etapa, tiempo cumplido. Se tiene que ir el primer tiempo. La pelota en la cabecera del área. Tiene Yay. Juega para Marlon. Viene el centro. Golpe de cabeza. Chilena afuera. Chilena afuera. Gustavo Gómez la bajó en el segundo palo. La pelota para el Flaco López de chilena afuera, Fabio Martín.
0: Intentó de esta manera. Los mejores momentos para Palmeiras fueron de esta forma, ¿no? El cabezazo fue un hombre de Cerro que terminó dejándole el balón servidito ahí para el hombre de Palmeiras, que era el Flaco López. Pateó mal, ensayó mal la chilena y se va al primer tiempo con el 0-0.
1: 1.900 personas conectadas en el YouTube de La Roca. Tenemos 1.800 likes. Cuando lleguemos a 2.000, se van dos packs de Múnich. Tenemos la camiseta alternativa de Cerro Porteño también para los amigos de YouTube. Vayan conectándose, vayan participando, dejando sus likes. Final del primer tiempo en San Paulo. Cerro Porteño y Palmeiras están igualando 0-0 por la Copa Libertadores.
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1: Vamos con nuestro móvil Amarok V6 hasta San Paulo. Dani Maciel, te escuchamos.
4: Los jugadores de Cerro Porteño que le protestan al árbitro argentino la tarjeta amarilla, Piri da Mota, Vegetti y principalmente Piri, le muestra la marca que tiene en la pierna el 26 de Cerro Porteño. Ahora sí, todos los jugadores de Cerro Porteño, los titulares van rumbo a vestuarios, los suplentes trabajando con balones. Un solo amonestado, Robert Piri da Mota en el equipo de Ariel Holland, los suplentes Roberto Fernández, Abel Luciati, Juan Manuel Iturbe, Guillermo Benítez, Lucas Quintana, Fabricio Peralta, Wilder Viera, Edgar Páez, Jonathan Torres, César Bobadilla, Rodrigo Gómez y Víctor Ariel Sánchez. Parte de la hinchada de Palmeiras abucheó a sus jugadores cuando se retiraban rumbo a vestuarios.
1: Epa, entonces ahí Dani Maciel con el reporte de lo que acontece también con los futbolistas del Palmeiras. En la banca del conjunto Verdão se encuentra Marcelo Lomba, Paulinho, Helven, Mauricio, Lucas Evangelista, Luigi, Riquelme, Eric Vele, Larson, Luis Pacheco, los suplentes en el conjunto Verdao. La gente que sigue escribiendo, Nico, a través del YouTube, sigue, escucho.
4: Nico, ahora de vuelta, trabajando en la red, donde en el segundo tiempo obviamente va a ocupar el arquero del equipo local, y les repito, lástima, no podemos filmar esto, pero el fastidio del veedor, impresionante, gestos de aquí para allá, gente de Palmeiras que está trabajando en la red, enojadísimo el veedor, y seguramente va a haber un reporte importante con respecto a esta situación, Nico.
1: Claro, sanciones también por parte de la Conmebol para el equipo que está jugando de local. Realmente, esperemos que para el segundo tiempo ya de forma definitiva se pueda solucionar, subsanar esa situación. Gracias, Dani, con el reporte desde São Paulo, Brasil. Copa Libertadores entre tiempo también, Flamengo Estudiantes 0-0. Liga de Quito, Lanús también 0-0. José Canale, de titular en el conjunto de Lanús. En la banca se encuentra el otro futbolista paraguayo. Estamos hablando de Ronaldo de Jesús. En Liga de Quito, en la banca, Rodney Redes. Futbolistas paraguayos que están, por supuesto, en este compromiso. A las 23 horas, por este grupo de Cerro Porteño, Junior de Colombia contra Sporting Cristal. Ahí estaremos atentos a lo que acontezca también. Por la Copa Sudamericana, entre tiempo, Bragantino le está ganando de visitante 1-0 a River con gol de Vinicius. El gol lo hizo Vinicius, el pase, por supuesto, del paraguayo Isidro Pita en otro compromiso. Minuto 66 de juego. Por la Copa Sudamericana, Gremio le está ganando 1-0 a Palestino de Chile. Y Botafogo, partido que se está disputando aquí en Asunción, le está ganando 1-0 al Independiente de Bolivia. Minuto 70 de juego. Hay que mencionar que en primer turno fue victoria de Olimpia en la Copa Sudamericana por 3-1 sobre el Vasco. 10 puntos lidera su grupo Olimpia. 7 para Vasco, Audax italiano con 7, Barracas 3. El franjeado empatando ante el Audax en la última fecha va a estar clasificando a la siguiente fase de la Conmebol Sudamericana.

0: Hay que mencionar también que hoy en la Europa League, sí señor, el Aston Villa se consagró campeón, derrotó por 3-0 al Friburgo en la gran final disputada en Estambul, Turquía. Este logro representa el primer título continental, sí señor, desde que ganaron la Copa de Europa en el año 1982. Reitero, 3-0 victoria del Aston Villa sobre el Friburgo. Aston Villa campeón de la UEFA Europa League. La gente que sigue participando en el YouTube de La Gran Jugada en Vivo, se va la camiseta del Cerro Porteño, allí lo vemos en pantalla. Se van también dos packs de Múnich, se van, o ya se fueron, mejor dicho, los dos rones de Fortín para Teresita Tillería, con terminación de cédula 414. Sigan participando en el chat de YouTube con su nombre, su apellido, tres últimos de cédula. Queda la camiseta de Cerro Porteño, qué linda la camiseta, realmente homenaje a lo de 1999, una cosa tremenda que estamos teniendo para la audiencia. Ya no queda ningún local de la firma Puma que dista Cerro Porteño. Nosotros tenemos la posibilidad y vos te podés ganar dejando tu nombre, tu apellido, tres últimos de cédula y el like correspondiente en nuestro chat de YouTube. Sí señor, ahí vamos sumando los gorditos, vamos sumando los pulgares. 1800 tenemos ahora, vamos por 2000 pulgares arriba para que la gente se pueda llevar la camiseta de Cerro Porteño. Con este empate parcial, ¿cómo está el grupo de Cerro Porteño? Sin goles por ahora, Palmeiras y el Ciclón. Así está el grupo, estamos hablando del F de la Copa Libertadores. Palmeiras con 9 puntos, Cerro Porteño segundo con 8, Cristal con 6, Junior con 1. Mencionando que a partir de las 23, y reiterando esta información, Junior Cristal se enfrentan por la Copa Libertadores. Nosotros ahora vamos a escuchar el comentario entre tiempo de Fabio Martín, lo que ha sido esta primera etapa, lo que han sido los primeros 45 minutos de Cerro Porteño. Comentario de Fabio Martín, comentario entre tiempo que lo presenta
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2: Ha sido un primer tiempo bueno de Cerro, porque hay que redondearlo de esta manera.

A jugar contra Palmeiras en su cancha, con eso que es ventaja sin dudas de jugar con el césped sintético, conociendo los movimientos del balón, hacen que tengamos a un equipo que, claro, el escenario se le presentaba favorable desde todo eso que hablamos en la previa, del equipo que tiene, obviamente, del plantel, de la jerarquía, pero sin embargo estamos hablando de un equipo que solamente en este primer tiempo pateó una vez al arco. Y fue remate de gol, es cierto, pero con gran intervención de Alexis Martín Arias para evitar el tanto del equipo del Palmeiras cuando se soltó en una de esas pocas veces que tuvo el equipo verde de poder encontrar un juego colectivo importante. Porque hay que decir que en ese sentido Cerro supo tapar los espacios, los huecos, dónde ir llegando, por dónde encontrar justamente esa posibilidad de ser un equipo agresivo en la marca para que los rivales no tengan muchos espacios a la hora de generar su juego. Por ejemplo, a la derecha, Alan no tuvo mucha capacidad de desequilibrio porque estuvo bien marcado por Chaparro. Hay que decir que Chaparro hizo en ese sentido un muy buen trabajo. Casi nunca se fue al ataque, pero hay que decir que fue un jugador que controló bien al hombre que podía desequilibrarlo por ese costado y ganar sus espaldas. Tampoco es que pudo, en este caso, Yay, ganar muchas veces como lateral para ganar profundidad o desborde por el costado derecho para el Palmeiras. Por el otro lado, sí, quizás hubo mayor entendimiento, pero también hay una explicación, porque Cerro, ¿por dónde podía hacer daño? Por la derecha, con esa sociedad que podían armar. Primeramente, Domínguez Huertas como lateral proyectándose por ese costado, y Cecilio también para justamente ser ese hombre que pueda hacer ese trabajo del 2-1 sobre los rivales. Pero también, a la vez, Cerro iba a sufrir, porque Cecilio tiene buena ida y vuelta, pero no siente mucho la marca. Lo mismo pasa con Domínguez Huertas, que es un muy buen lateral ofensivo, pero en la defensa a sus espaldas suele tener inconvenientes. Algunos que otros problemas le trajo Arias, sobre todo cuando hizo diagonales. Ahí ya no lo pudo controlar bien, es cierto, lo tenía que soltar a Domínguez Huertas, pero la gran posibilidad llegó justamente cuando el Flaco López bajó a mitad de cancha para recibir un balón de espaldas, girar, meter un pase filtrado para que John Arias de la izquierda vaya hacia el medio, y ahí defina frente a Alexis Martín, pateó a la izquierda del arquero y desvió la trayectoria del balón del argentino para evitar el gol. Esa fue la situación más clara de Palmeiras. Después sabemos que las características del equipo brasileño es de tener la pelota, de manejarla con paciencia, y muchas veces lo que vimos es que manejó mucho la pelota desde atrás, con Gustavo Gómez, con el mismo Murillo, para que desde ahí Palmeiras obviamente no puede hacer daño. Después la organización de juego de Andreas Pereira no bastó, el empuje de Mileno Martínez tampoco, y definitivamente este equipo no tuvo mucha más.

0: ¡Afuera! Demasiado desviado el envío, Fabio Martín.
1: Qué mal, conste que Vegetti fue y se acercó y le pidió a Iturbe que patee al arco, porque sabe de la pegada que tiene, hizo el gol del empate aquí, más allá del gol en contra del arquero, y aquí pateó muy mal. Es cierto, sirvió un poco para que se enfríe el Palmeiras el partido, para que no vaya hacia el ataque el equipo verde.
0: 2.200 personas conectadas en el YouTube de La Roca. Cada vez falta menos, cada vez falta menos. La pelota en la mitad de la cancha maneja Mauricio. Control con la izquierda, toca con la derecha y va ahora sobre ese costado. Paulinho, va Paulinho, Paulinho. La pelota adelantada para John Arias. Encara la marca, John Arias quiere ganar el fondo. Atención, el puntín de Benítez. Puntín por un costado. La pelota para Palmeiras, saque lateral Onofre.
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0: Que se vaya el partido, que se termine el encuentro, que lo gane Cerro y gana ahora Benítez, sale disparado por la izquierda, avanza lateral de Cerro y va colocando la pelota al medio, quiere Bocón, Bocón pelea, tranca, gana.

0: Niño la baja con el pectoral, espera pegado a la... Va cerca del banderín, la saca al medio, tiene Marlon, Marlon para Yuluigi, va Luigi, el centro, se mete en el segundo palo, la pelota afuera, en el segundo palo se metía el hombre de Palmeiras, se le escapa el balón, era Luigi, pelota por línea final, saque de arco para Cerro, Fabio Martí.
1: Y cada vez más cerca de lo que va a ser histórico para Cerro, de los triunfos que sí valen, de lo que va a quedar ahí arriba mismo de todos los que se pudo lograr en esa cancha o contra el rival de turno, que es el Palmeiras. Cerro, y a pocos segundos de lograr un gran triunfo, y con lo que pasa en Colombia, clasificación anticipada, gran trabajo.

0: trabajo colectivo del equipo azulgrana.
1: Ya me puse la de Cerro, ya tengo la camiseta azulgrana en mi cuerpo, sí, ya me coloqué la camiseta de Cerro. Victoria histórica, la tercera equipación del Ciclón, que se va a traer una victoria impresionante desde San Pablo. Hay tiro libre, quedan segundos, que se vaya el partido, y va Luigi, se termina el encuentro, que se termine. Vamos a terminarlo, árbitro, vamos a terminarlo, a darle me gusta, a darle like. Relato los últimos segundos del partido con la camiseta de Cerro puesta. Viene el centro, golpe de cabeza al medio, Vegetti. Sí. No la pueden sacar del todo, atención, que se termine el partido. Por la izquierda va Iturbe, atención, llevándose de cabeza, gana John Arias. John Arias que escapa de la marca, ¿qué pasó? Que se vaya el partido, que se vaya el partido. Se termina el encuentro, final. Final del partido, victoria histórica, lo ganó Cerro, noche mágica en San Pablo, como festejan los azulgranas esta victoria, para la felicidad de la mitad más uno del país, para la felicidad de todo hincha azulgrana. Festeja el movimiento social y cultural más grande de la República. Este es el Cerro de tu abuelo, este es el Cerro de tu hijo, este es el Cerro de tu hermano, de tu compañero de trabajo, de tu compañero de escuela, de colegio, de universidad, porque a donde vayas siempre hay un cerrista, porque Cerro es la mitad más uno del país. Festeja, festeja el Ciclón de Barrio Obrero, ciclonazo en San Pablo, tremenda victoria, clasificación a la siguiente fase de la Copa Libertadores, y el Pirata con un desembarco exitoso en San Pablo, el tanto para quedarse con el tesoro, para que sea un saqueo exitoso, para que Cerro retorne a Asunción, para que Cerro vuelva a Barrio Obrero con los tres puntos. El Ciclón, con el tanto de Pablo Vegetti, acaba de ganarle al todopoderoso Palmeiras. Escuche bien, escuche bien, usted que tenía dudas, Cerro ganó en San Pablo con el tanto del Pirata Vegetti. Cerro Porteño le ganó 1-0 a Palmeiras. Mira.

0: Pero nosotros rápidamente estamos abandonando la zona alta de la zona de pupitres aquí para nosotros los periodistas y ya nos dirigimos hacia la sala de conferencia. Así que me dan unos minutos, compañeros. Una vez ubicado ahí, ya le aviso inmediatamente a Nico, a Fabio, para que estemos en vivo con la conferencia de Ariel Holland.
1: ¡Qué victoria de Cerro! ¡Qué victoria del ciclón de Barrio Obrero! ¡Qué victoria! ¡Hay tercer gol, eh! ¡Hay tercer gol de Junior de Barranquilla! ¡Nico Sosa, tercero del Junior! ¡Clasifica Cerro, Nico!
2: Sí, señor, con esto clasifica Cerro Porteño, minuto 36. Junior amplía la ventaja otra vez. Muriel, Junior 3, Cristal 0.
1: ¡Impresionante!

Noche redondita para el ciclón de Barrio Obrero. Noche redondita para el fútbol paraguayo. Primero Olimpia en Zaconia. Luego Cerro Porteño en São Paulo. Tremenda jornada para el fútbol nacional. Ganaron los grandes. Ganó el ciclón. Y es el líder. Es el líder de su grupo. Y está consiguiendo la clasificación. Festeja la mitad más uno. Que suene la polca azulgrana. Que suene la polca del ciclón.

0: impresionante, histórica victoria del Ciclón de Barrio Obrero. 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
2: Y sin dudas hay que decir que es un gran campañón de Cerro Porteño, porque con solo empatar en la última fecha ante Cristal, ante su gente en la Nueva Olla, que seguro va a estallar, porque hay que ir a ese partido después de lo que ha sido este triunfo histórico por donde se lo mire. La victoria más significativa sobre Palmeiras se da hoy, y hay que decir que todo nace del planteamiento de Holland, de la predisposición de los jugadores, de la garra, de la determinación, del juego colectivo asociado que al final sirvió para ese gol. El golpe fatal para el rival se dio al iniciarse el segundo tiempo. Bocón Torres, Domínguez Huertas, el centro y el Pirata para definir. Este Pirata que está guiando a Cerro a sacar puntos en otras ciudades que no sean Asunción. Por ejemplo, en Cartagena, 3 puntos de oro para este momento privilegiado de Cerro. 3 puntos espectaculares ante Palmeiras en San Paulo. Son 6 que le permiten a Cerro estar clasificado a la siguiente ronda de la Copa Libertadores de América. Ya está en octavos el equipo azulgrana, el Ciclón de Barrio Obrero, y el gol lo hizo Vegetti, así lo relató Wilson González.
3: Recupera John Arias para que vaya el Verdao, el puntín desde atrás para que gane bien Cerro, con Domínguez Huertas jugando para Morel, Morel para Domínguez Huertas, adelantando Domínguez Huertas para el Bocón, viene el centro por bajo, está Vegetti, le pega, ¡gol! ¡Gol!

Cerro Porteño. Cerro, cerro, cerro. Vegetti, Vegetti, el pirata. Gol. De Cerro Porteño, el pirata Pablo Vegetti, desembarcando en San Paulo, reclamando el tesoro, la pelota adentro, el centro por bajo, y para esto te trajeron, para esto viniste, goleador, para esto te vestiste la camiseta azulgrana, para estos partidos importantes, te criticaron tanto, decían que ya perdiste tus dotes goleadoras, no, no, no, no, acá está el pirata, acá está Cerro Porteño, porque la noche mágica puede estar en San Paulo, como dice la música, no ha sido en vano imaginar que el día llegaba, y por qué no pensar en una victoria del ciclón, por qué no pensar en un ciclonazo, ciclonazo en Brasil, pasa arriba en el marcador Cerro Porteño, sorprende a todo San Paulo, sorprende a todo Brasil, sorprende al continente. El tanto de Pablo Vegetti festeja el movimiento social y cultural más grande del país. Cerro Porteño, con el tanto del pirata Vegetti, derrota 1-0 a Palmeiras.

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2: Y estos son goles de otros quilates. Estamos hablando de Copa Libertadores y el cofre cada vez más pesado para que el Pirata...

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2: Y estos son goles de otros quilates. Estamos hablando de Copa Libertadores y el cofre cada vez más pesado para que el Pirata esta vez tapa. Ya prácticamente sentencia la suerte de Cerro Porteño en cuanto a la posibilidad de estar en la otra ronda. Se va a ver quién clasifica entre, fíjense cómo está la cosa, entre Palmeiras y Cristal. Palmeiras que quiere recuperar el primer lugar, pero repito, si Cerro con solo empatar en el partido de vuelta contra Cristal la próxima semana en la Nueva Olla, ya va a ser primero en su grupo, le va a ganar a Palmeiras. Por eso hablamos de una gran campaña que ya pasa a ser histórica, porque donde está Palmeiras, el que anticipa su clasificación es Cerro y no el poderoso de Brasil. Estamos hablando de un partido que en lo global ha sido Cerro, de un equipo que estuvo bien concentrado, solidario, un equipo que corrió toda la cancha. Cada jugador en estos momentos está con ese sudor a pleno por dejar todo en la cancha, por vaciarse realmente, por darle una gran alegría a su pueblo por este triunfo que se ha dado en Brasil. Primer tiempo controlando totalmente al rival, es cierto, no arriesgó nunca en la posibilidad de ir al ataque. Segundo tiempo arranca con una jugada ofensiva donde el propio lateral hace el pase, la asistencia para el gol, y Vegetti define muy buenamente, como corresponde para un delantero de su jerarquía. En Brasil, donde se destacó con goles, que por eso lo ficha Cerro, ahí fue y marcó ese gol muy significativo, importantísimo para la historia de Cerro y para el presente azulgrana en esta Copa Libertadores. Definición a un costado de Carlos Miguel para ese gol, donde participaron prácticamente los dos delanteros de área, Bocón, Domínguez Huertas, y la definición de Vegetti, y después a controlar a un rival que rápidamente se impacientó, un rival que rápidamente también encontró esa situación de impotencia en la cancha, que lo marcábamos con las faltas reiterativas de Gustavo Gómez y compañía. Vamos hasta San Paulo, ahí está toda la algarabía, la alegría de Cerro. Vamos a escucharlo a Jolar en instantes. Adelante, Dani Maciel.
3: Gracias, Fabio. Realmente una alegría tremenda lo que se está viviendo en estos momentos en el vestuario de Cerro. Me confirmaban que hace minutos ya el presidente con miembros de la comisión directiva ingresaron a la zona de vestuarios y hay cánticos, por supuesto, mucha algarabía ahí adentro. Y ahora nosotros listos acá esperando lo que va a ser la conferencia. Le decía algo el auxiliar de medio de Conmebol, que solamente tiene 3 minutos para que llegue Ariel Haaland. Rápidamente salió el jefe de prensa, Aldo Riquelme, a buscarlo, porque le decía al de Conmebol, en 3 minutos tiene que estar acá en la sala. Entonces estaba compartiendo con nosotros, verificando que todo salga bien, y ya fue a buscar al técnico de Cerro Porteño. Nosotros estamos listos para salir en vivo, también vamos a grabar de manera a través de un video esta conferencia para tener todos los detalles mañana, por supuesto, en la gran jugada. Y ya me imagino lo que va a hacer también la gente de Cerro. Ahora llegó el técnico de Cerro Porteño, está Ariel Haaland, el profe. Vamos a escucharlo al entrenador de Cerro Porteño. Vamos a preparar los micrófonos.
4: Arrancamos la conferencia de prensa del Club Cerro Porteño. Iniciamos con la ronda de preguntas. Daniel Maciel, Roca, Campo, Mianduti.
5: Profe, ¿cómo le va? Felicitaciones.
6: Dale, bueno, muchas gracias.
5: Siempre he admirado personalmente cada plan de juego que ha realizado tácticamente en los diferentes partidos de Copa Libertadores de América, y sumando el gran sacrificio que hacen los jugadores, hoy fue realmente un partido impresionante en lo táctico y, por supuesto, lo que dejaron los jugadores dentro del campo de juego. Por eso quiero preguntarle primeramente ese sentimiento que tiene usted, aparte de lo que... dentro del vestuario.
6: Bueno, realmente es el mérito de ellos, porque creo que hicimos el mejor partido posible en la situación que nosotros estamos, y lo hicimos contra un equipo que para mí es el mejor, y realmente es muy difícil jugar Copa y Campeonato, y para nosotros es dificilísimo, y seguramente para Palmeiras también, que tuvo perdió muchos jugadores importantes, y eso a la hora del análisis también no se puede pasar por alto. Entonces

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2: 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Hola, ¿cómo estás?
0: Hola, sí.

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Gran victoria de Cerro Porteño, Copa Libertadores de América. El grupo paraguayo dio un gran salto y toma la punta de su grupo, y esto podría traer a Cerro Porteño un beneficio sumamente importante, no solo en lo económico, sino en lo deportivo, y lo ubica uno de los equipos clasificados en la primera ronda, la primera rueda, y luego ya para ingresar a los octavos de final de la Copa Libertadores, la competencia continental más importante y más longeva de todos los tiempos. Cerro Porteño hoy venció nada más y nada menos que al Verdão. Esto fue en el estadio del club brasileño donde milita el paraguayo Gustavito Gómez.

0: 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Nico Pérez Baisken, LPB trasnochando y disfrutando de la gran victoria del ciclón de Barrio Obrero.
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10 minutos de la hora siguiente. Qué linda canción, un clásico de la música romántica en inglés para arrancar nuestro encuentro de hoy día, miércoles, mitad de semana. Fresquita, fría mañana sobre la ciudad de Concepción. Hay que cuidarse, gente. 11 grados la temperatura actual, sensación térmica de 11 grados también. La máxima para hoy llegaría a los 20 grados. Probabilidad de lluvia tan solo 2%. Para mañana viernes la máxima llegaría a los 17 grados. La mínima 11 grados. Probabilidad de lluvia para el viernes 24%. Para el sábado la máxima llegaría a los 20 grados, la mínima 14 grados. Probabilidad de lluvia para el sábado 7%. Fría mañana, cuidarse, abrigarse bien, la recomendación de cada mañana. 11 grados, la temperatura habitual, sensación térmica de 11 grados también. La máxima para hoy 20 grados. Probabilidad de lluvia de tan solo 2%. Salida del sol 7 con 18 minutos. 7 con 18 minutos. Atardecer 18 con 13 minutos. Viento a 5 kilómetros por hora. Humedad 88%. Con este tema musical les saludamos a los grandes amigos y amigas que ya están ya en conexión con nosotros en los diferentes barrios de la ciudad de Concepción, desde su casa, desde su lugar de trabajo. Algunos amigos y amigas que se van alistando para ir a laburar. Mucha fuerza, muchos éxitos para todos. A la gente del campo que siempre nos acompañan, muchas gracias por la preferencia de siempre. La gente que nos sigue a través de la app, a través de la aplicación. Buenos días, muchas gracias por estar atento a nuestro trabajo. Un clásico de John Lennon para arrancar nuestro encuentro. Como siempre, nuestro agradecimiento al Rey Celestial y la Virgen por darnos la oportunidad de poder compartir otra mañana más con todos ustedes. Agradecer por la vida, por la salud, por el pan de cada día, por la familia, por el trabajo. Hay que ser agradecido en la vida. 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Muchas gracias. Hoy día jueves, cuarta edición de nuestra programación de la semana. 21 de mayo del año 2026, congratulaciones para todos los que están cumpliendo años. Le deseamos que pasen súper, súper bien. Como cada jueves, te traemos los éxitos para recordar, canciones viejitas pero bien bonitas. Estaremos compartiendo, reviviendo, rememorando a través de tu estación 881 y a través de tu programación La Hora del Romanticismo. Vamos habilitando ya vínculo de comunicación 73-695-690 para que puedan participar de nuestro trabajo, para que puedan programar sus canciones. En el próximo bloque estamos con el bloquecito de música romántica en portugués, algún tema en especial que quieran escuchar.

0: quieran recordar, pidan 73-695-690. Seguimos el tema junto a José Luis Perales, Canción de Otoño. Con este tema musical le decimos bienvenidos y que disfruten.
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1: Otro clásico, otro recuerdo que vamos compartiendo con ustedes, el tema junto a Roberto Carlos, Amado Amante. Linda canción para compartir, para recordar hoy día jueves, cuarta edición de nuestra programación de la semana. Fría mañana sobre la ciudad de Concepción. A cuidarse, gente, a abrigarse bien, la recomendación de cada mañana. 11 grados, la temperatura actual, sensación térmica la misma. Los mensajitos que van llegando, van cayendo ya al 73-695-690. Muchas gracias por el cariño de siempre. En este bloque compartimos con ustedes la música del vecino país Brasil. Ya tenemos algunos pedidos, vamos tirando en el tintero. Ya enseguidita suena tu canción. Y como cada jueves te traemos los éxitos para recordar, canciones viejitas pero bien bonitas, vamos reviviendo, rememorando, desempolvando esos temas que marcaron épocas, canciones viejitas pero bien bonitas. Full full ya los amigos y amigas participando, pidiendo ya sus canciones. Muchas gracias por elegirnos cada mañana. 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
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Muchas gracias. Qué lindas canciones que va sonando a través de tu estación 881, a través de tu programación La Hora del Romanticismo. Van llegando los mensajitos, muchas gracias por el cariño de siempre. Vamos a compartir con ustedes algunas informaciones. Adolescente de 16 años fue reportada como desaparecida en Horqueta. La menor salió de su vivienda con destino a su institución educativa, pero no llegó a clases. La policía activó un operativo de búsqueda y el caso ya fue comunicado al Ministerio
público.

0: Adolescente de 16 años fue reportada como desaparecida ayer miércoles en la ciudad de Horqueta. Se trata de Vania Soledad Santa Cruz Cardoso, quien según la denuncia presentada ante la comisaría de Horqueta salió alrededor de las 12:40 a bordo de una motocicleta de la marca Star, color azul y sin chapa visible, con destino al colegio Próceres de Mayo. Otra información que vamos compartiendo con ustedes: adolescente reportada como desaparecida fue localizada y entregada a su hermana en Ubillau. La menor de 14 años fue ubicada ayer miércoles en la zona de Juguañandú y posteriormente puesta a disposición del Ministerio Público para los procedimientos correspondientes. Más informaciones que vamos compartiendo con ustedes. Delincuentes ingresan a despensa y roban dinero y motocicleta en San Carlos. El hecho ocurrió durante la madrugada de ayer miércoles. Una despensa del barrio San Carlos de Concepción. Los autores habrían ingresado tras violentar un portón metálico y escaparon con dinero en efectivo y una motocicleta.
1: Ese gorrión. Se han quedado mudos esos...
0: Para hacer inicio a obras del mayor polo industrial forestal del país y proyecta transformar el norte paraguayo. Peña encabezó extensa jornada de gobierno y prometió transformar Concepción con obras históricas. Erico Galeano ya fue trasladado a Extacumbú para cumplir prisión preventiva. Bueno, vamos a dar lectura a los mensajes que van llegando. 73-695-690. Muchas gracias por el cariño de siempre. Buen día, muy lindo el programa. Me gustaría escuchar la música de CC Amigos. Enseguida el tema. Amor sin límite de Roberto Carlos puede ser. Estamos escuchando en Itacurubí. Saludos para la gente del populoso barrio Itacurubí. Buenos días, amigo, excelente el programa como cada día. Puede ser la música Solo Sabe Dios de Sergio Denis. Saludos desde Horqueta, saludos para la gente de la ciudad de Horqueta. Ahí nos envió un videito, saludos, muchas gracias. En el vehículo nos está escuchando, muchas gracias. Saludos para la gente de la ciudad de Loreto. En conexión también con nosotros el amigo Juanes Vera. Saludos, muchas gracias por la preferencia. Ya enseguida el tema de Sergio Denis, un clásico también para recordar, para compartir hoy día jueves. Vamos agendando, tirando ya en el tintero. Ya enseguida suena tu canción. Puede ser la música Águila Dorada de Roberto Carlos. Muchos temas de Roberto Carlos nos están pidiendo ya. El tema Amor sin Límite, que en este bloque compartimos. La música del vecino país Brasil. Buen día, la música Amor Pirata de Paz Martínez. Muy lindo el programa. Estoy escuchando en el mercado. Saludos para la gente del mercado municipal. Atento también a nuestro encuentro. Buen día, puede ser la música de Diango, San Roque Full. Saludos para la gente de San Roque. Pase la música Amor en Silencio de Dulce. Linda canción, linda versión también. El tema Amor en Silencio de Dulce. Buen día, la música Aguanta Corazón de José Augusto en portugués. En este bloque compartimos. Buen día, la música de José Feliciano Después de Ti. Excelente la programación. Buen día, me gustaría escuchar la música de José. Cualquier tema, ya enseguida. Algo del príncipe José para compartir, para recordar también hoy día jueves. Buen día, la música de CC puede ser algo de Leandro y Leonardo. Te estamos escuchando en el laburo. Saludos para los amigos y amigas que siempre nos acompañan desde su lugar de trabajo. Sigan escribiéndonos, sigan solicitando sus canciones. Te acompañamos con lo mejor hasta las 9 de la mañana.
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Qué linda canción el tema junto a Sosa de Camargo y Luciano con Julio Iglesias. Avanzando nuestro encuentro de hoy día jueves, cuarta edición de nuestra programación de la semana, 55 minutos, la hora 7. Vamos cerrando la primera parte, una horita de programación. Como cada mañana en el segundo bloque, compartimos con ustedes la música del vecino país Brasil. Van llegando más mensajes, más pedidos a través de la línea habilitada 736-95-690. Muchas gracias por el cariño de siempre. Vamos agendando los pedidos, tirando en el tintero y va sonando de a poco hasta las 9 de la mañana.

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0: 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Vamos avanzando, compartiendo con ustedes lo mejor. En el próximo bloque seguimos dando lectura a los mensajes que van llegando al 736-95-690. Muchas gracias por el cariño de siempre, por estar cada mañana atento a nuestro encuentro, participando, pidiendo sus canciones y nosotros complaciendo.
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0: Qué linda canción, otro clásico, otro recuerdo que vamos compartiendo con ustedes. Vamos complaciendo a los amigos y amigas que van participando de nuestro encuentro, van pidiendo sus canciones a través de la línea habilitada 736-95-690. Te acompañamos con lo mejor hasta las 9 de la mañana, día jueves. Como cada jueves, te traemos los éxitos para recordar canciones viejitas, pero bien bonitas. Como este tema de Roberto Carlos, también un clásico, que nos dice Águila Dorada. Pidieron, complacemos. 23 minutos de la hora 8. Vamos avanzando.
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Muchas gracias. Porque se vuelven cadenas. Compartiendo con ustedes lindas canciones, lindos recuerdos, día jueves, mañana especial, donde los amigos y amigas van participando, pidiendo sus canciones y nosotros tratando de complacerles a todos y a todas.
Seguimos con más éxitos, con más canciones, seguimos recordando.

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Linda canción junto a Lorenzo Antonio. Bueno, ya estamos llegando a la parte final de nuestro encuentro del día de la fecha. Agradecimiento a todos los amigos y amigas que se pusieron en contacto con nosotros. Como siempre, nuestro agradecimiento al Rey Celestial y a la Virgen por darnos la oportunidad de poder compartir otra mañana más con todos ustedes. 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Muchas gracias. Si Dios y la Virgen permite, mañana de vuelta con todos ustedes a partir de las 7 de la mañana. Feliz resto de jornada para todos, a cuidarse. Hasta mañana. Chao, chao.

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6: Buenos días.
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Iremos acostumbrándonos. Yo creo que Henry es un gran radialista, porque anoche ya tipo 3:30 de la mañana con el señor Nicolás Pérez Vázquez le dejamos el nuevo estudio a Dani, a Henry, nuestro compañero. Y igual nomás entendió todo acá, enseguida entendió todos los equipos y todos los detallitos que concierne a eso. Buen día, ¿cómo estamos? Buen día para la gente de

Belén, a través de la Red del Sol. Buen día para mi gente hermosa de Horqueta City. Buen día a la capital del primer departamento. Victoria nos hace saber que está por la capital del primer departamento. Nuestra oyente española vino por el norte del país. Estuvo, me dijo, por Asunción, Caacupé. Luego pasó a Concepción, pero ya viaja otra vez, ¿eh? Muy efímera visita de nuestra querida Victoria, ¿eh? De nuestra querida oyente international, ¿eh? Sí, ella vive en Asturias, ¿eh? Sí, en tanta zona linda de España, ¿verdad? Sí, así es, tanta zona.

0: Luis Papovera.
1: Sí, la señora Gladys Cantero, País Vasco, Victoria, ella está por el norte. Gracias, gracias, gracias, gracias, gracias. Bienvenida a tu país. Ahí la vemos frente al Palacio de Justicia de Asunción, frente al Palacio de los López, en el Palacio de Gobierno de Paraguay. Bueno, Gladys ahí siendo esa persona maravillosa, una mamá muy extraordinaria. Ella es una mamá muy feliz. Y bueno, sigue siendo así, una persona que se fue y encontró la realización en Europa, como muchos paraguayos. Bueno, todavía estamos un poco con nuestro desastre acá, tenemos que ir arreglando la casa de a poquito. Lo importante es que estamos al éter, nos avisan qué tal estamos saliendo aquí en la zona de Belén. Todo tranquilo, está el matecito acá de por medio. Ya llegó el clima, este fresquete. Sí, del jueves 21 de mayo, gente. Mayo, sensacional, arriba. Estamos cerca del aniversario de la Perla del Norte. Estamos cerca del gran desfile estudiantil, con el colorido, con toda la algarabía que nos espera. Sí, con los estudiantes por las principales arterias de nuestra ciudad. Ya pasó lo de los amigos de... un poco los amigos de Orqueta, el 10. Y ahora nos toca a nosotros también, ¿eh? Así que estamos dentro de esa tesitura para poder acompañarles los actos oficiales. Ayer estuvo el primer mandatario de Paraguay por el norte, inauguró y visitó zonas importantes. Su gobierno, su visita ayer arrancó en Pozo Colorado, pasaron por Concepciones, fueron hasta Orqueta. Estuvieron en toda esta zona de visita el presidente de la República, Santiago Peña, y su comitiva. Tocó algunos temas muy sensible, como el caso de Erico Galeano, por ejemplo. No le gustó para nada que esté privado de su libertad, ¿eh? Bueno, pero cada quien tiene que hacer su trabajo, su justicia. O sea que cada quien tiene que hacer su lo que corresponda en ley, que viene a ser precisamente el Poder Judicial, y son poderes independientes, ejecutivo, judicial y todo aquello que concierne. Bueno, ya les saludamos y le damos la bienvenida. Estamos en el show de la mañana, arrancando el estudio nuevo de Jardín. Aquí arrancamos con este temazo. Buenos días, bienvenido.

Bueno, ¿y qué tal la mañana? ¿Todo bien? Llegó otra vez el fresquete matutino y bueno, por acá nosotros vamos a llevarte toda la alegría, todas las emociones. Háganos saber qué le gustaría escuchar. ¿Qué tema tratar? Estoy un poco al otro lado del estudio ahora, medio que estoy al costado, pero igual con una visibilidad y más cerca de la calle. Aquí estamos, el equipo de realizaciones, prestos, listos nosotros aquí para acompañarte. Bueno, una nueva mañana. Papo Junior también le causó un poco de curiosidad, vino a mirar todo para que le toque ya esta tarde también el estudio 2 de la Red del Sol, ¿no? Bueno, ya leo los mensajes, estoy ubicado en el 0971-391-299. Sí, atento ya aquí, la gente de Santa Catalina con todas las actividades ya. 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Sí, estamos enganchaditos aquí la mañana, queremos escucharte de buenos éxitos. Sí, a ver. Ok, tenemos temas para pasarle el tema de primera.

Bueno, la temperatura va en ascenso, soleado, y bueno, esto nos llevará, por ejemplo, a una temperatura que van a oscilar un poco más de los 20, sí, así mismo, y bien por Cerro Porteño, che, bien por Cerro Porteño, que anoche pudo conseguir una victoria realmente buena, y esto ya no es una zapalleada de Cerro, porque frente a Junior de Barranquilla, dijimos que sí. Ahora al Verdão le superó por 1-0. ¡Qué golazo! ¡Qué buena jugada de Cerro! ¡Mi Dios! ¡Qué jugada tan rápida! Vegetti dejó no solo al último hombre del Verdão, sino al arquero también. Se metió por ahí y vino a hacer lo que se le pidió, hacer un goleador en Cerro Porteño. Se ubica primero en la clasificación, grupo en su grupo, en la primera fase de la Libertadores. Saludo al gran pueblo azulgrana.

¡Epa! ¡Epa! Bien, Cerro Porteño. Falta Olimpia, dice. Bueno, le vamos a poner también su musiquita a los Olimperos. Ellos son nuestros amigos cuando nosotros perdemos. Ellos también nos hacen el aguante.

Ah, el expreso de Cano. Y era mañana, amigo, ¿cuál era? Son los delicados. Expreso de Cano, ¿no? Amigo. Bueno, ¿cómo está el norte del Paraguay? ¿Todo bien? Vamos a informarnos de lo que pasa. Decía ayer la visita efímera del presidente de la República y quedó con mucha... Cada vez que él viene, queda muchas promesas acá. Bueno, estuvo el intendentable otra vez, Bernie Villalba. Estuvo con la lista 2. Acompañó César Amado Vera todas las caminatas, todas las acciones. Con la lista 7 que se está preparando para esto que se viene de forma grande y especial. Muy bien. Así que atenta también están todos los candidatos y precandidatos de los partidos políticos. Ya llega la participación de la ciudadanía que dice: buen día, amigo. Felicidades a la mitad más uno, dice el pirata. Sí, el pirata azulgrana fue el que hizo el gol. Sí, así es. Sí, Cerro Porteño escribió una página dorada en la historia de la Copa Libertadores. El ciclón de Barrio Obrero superó en su cancha al Verdão. Y ahí se le ve al pirata.

El querido profesor Robustiano Espínola, ¿cómo le va? ¿Todo bien? Amigo de Cacique Manu, ahí será. Robustiano Espínola, así es, profesor. Ya anda por nada, será. Va a irme a hacer, tío, mi eje, y no será. O calcularse, tío, mi eje. Algo estarán calculando los muchachos ahí. Buen día, doctor LPB, acercándose el aniversario de la ciudad de Concepción, todo fiesta. También por la victoria de mi club Cerro Porteño frente al Palmeiras do Brasil. Y también el triunfo de Olimpia, todo fiesta, bendiciones LPB, ¿eh? Cierto, Olimpia ganó también, Sí, claro, 3-1 finalmente, ¿verdad? Nosotros no pudimos no escuchar bien porque estábamos con el tema de acá de la mudanza.

0: A esa hora estábamos trabajando, pero demasiado nosotros realmente, cuando jugaba Olimpia. Pero estábamos viniendo de Belén, primero Orqueta, después Belén. Estábamos viniendo con el técnico. Pasamos a saludarle al gran Pitín, que estaba con su Olimpia, querido Pitín. Hablando de Pitín, me escribe ahí Fermín también. Bueno, mucho frío por acá, dice Maena. En serio. Ya, voy a ver el material.
1: Yo sigo aquí revisando.
0: Sí, es un tema vallenato que me están pidiendo, ¿eh? Un tema vallenato. Sí, da el clima para con este fresquete que estamos teniendo, ¿eh? Sí, da.

Bueno, ahí me dejó un audio el amigo Fermín. Ya voy enseguida a responderte, amigo, ¿eh? Dale, dale, Fermín, tranquilo, tranquilo. Ya enseguida te voy a responder, sí. Don Cristóbal Vera Fleitas, oye, peina, tomando mate y escuchando a su hijo LPB, ¿eh? Bueno, 0971, gracias, papá. Saludos en el este del Paraguay. Ya, está bien. Ah, Fula, lista 2, opción 7, Amado Vera. Cada vez más cerca está todo, señores. En las internas ya llegó las delicias de mi tata también, ¿eh? Enseguida ya te comentamos, ¿eh? 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Bueno, tiempo de que nosotros nos pongamos al día, miremos un poquitito cuáles son las músicas que la gente nos están pidiendo. 0971-391-299. Pedí con nosotros y disfruta tus éxitos favoritos, ¿eh? Sí, así de sencillo. 0971-391-299.

Correctísimo, así es, música, alegría, emociones y tratar de llevar adelante. Pero me gustó también la presencia del presidente para que vea ayer, por ejemplo, llegar a Orquesta frente al Palacio de Justicia, las condiciones del ahí donde se inauguró, las obras cerquita nomás ahí frente a lo que sería Junta de Saneamiento y al lado. Después la ruta allí, en qué condiciones se encuentra. Y ahí está base 1, 2, 3, 4, 5 y algo más de María Auxiliadora en Orquesta. Habrá visto bien lo que pasa en la ESAT de Concepción. Prometió también una inversión millonaria. Habló la gobernadora, habló el intendente, hablaron los diputados. Bueno, ha quedado muchos discursos luego de la visita del señor mandatario. Y me parece... excelente, me parece una forma también de no abandonar el norte. Especialmente esta dupla presidencial, no nos podemos quejar nosotros demasiado, porque ellos vienen acá en el norte, vienen mucho acá en el norte y pareciera ser que aman Concepción, ¿no? Y si sale todo el tema de la costanera, todos los proyectos que hay de rutas, de todavía de industrias, del Hospital General, del Hospital del Parque del IPS, Parque de la Salud, eso va a llevarnos hacia un progreso importante, ¿no? Sí, porque veo de que hasta el kilómetro 10 ya hay totalmente urbanización. Eso llámese hacia Loreto, hacia Orquesta Ruta Quinta Vieja y Orquesta Ruta Quinta propiamente el 05. El 022 y que va también ese de Vallemí, pasa por Aquino Cuez, sale para Belén. Ese también hay inmobiliarias que se están encargando de hacer nuevas zonas que se va a habitar con suburbana. Hablan claras de que somos muchos ya en la capital del primer departamento. Somos muchísimos. Y entonces va a traer algunos dividendos económicos, ¿eh? Eso sin dudas, que no le quepa ni la menor duda, ¿sí?

Bueno, se leen algunas informaciones en cuanto al clima, a ver qué tal vamos a estar en cuanto al clima también, gente. Vamos a mirar un poquitito a nivel país. ¿Qué pasa a nivel país? La conexión de la audiencia es muy linda, al 0971 al 391-299. Sí, en Concepción tenemos 14 grados, llegaremos a 18. Asunción tiene 14 en la actualidad, llegarán a 20. Pedro Juan tiene 15, ahora llegarán al 19. 13 tiene la zona de Ciudad del Este, llegarán a 21 grados Celsius la máxima. La gente de Encarnación están con 13, máxima de 19. Están todo con parcialmente nublado y también parcialmente. Ahí ya entra el sol y las nubes. Ahora 15 tiene ahora Mariscal Estigarribia, la máxima será de 18. Ñeembucú tiene 13 nomás también, la zona sur de Pilar, y la máxima será de 19. Entonces se circunscribe entre 13 19 a 20 grados en todo el Paraguay, entre la mínima y las máximas. Olimpia le superó 3-1 al Vasco da Gama. Empezó mal Olimpia, pudo remontar. Bueno, Cerro Porteño, un gol llamativo para muchos. No me sorprende tanto, no es la primera vez que le hemos ganado al Verdão, No es la primera vez, Al Verdão le superamos, señores. Bien por Cerro Porteño. Anoche me costó dormir a pesar de que estaba muy cansado por el último audio de Lechu que le dijo a su compañero, cuando ese compañero ya Yupita más en el escenario, la 9 de la noche y algo, ya era, iban a actuar, actuaron dos músicas y se notaron ya los compañeros que él no podía más cantarme bien, ni ejecutar bien. Se bajó y después de dos músicas se bajaron los integrantes de la orquesta, él y en la visita en la vecina ciudad donde estuvieron, y ya le encontraron prácticamente a él fuera de sí. Muy, muy fuerte lo que pasó con el amigo Lechu Díaz. Y eso ya se nos adelantó y eso nos deja también como una lección. Nos deja un mensaje muy fuerte.

Que la vida es muy corta, debemos tratar de pasarla bien y debemos de tratar de que todo fluya y no quedarnos con lo negativo. No quedarnos siempre con lo negativo, sino ver también lo positivo y estar allí con la gente. Que en paz descanse, hermano, ya tuvo una ascensión importante. Araceli está comunicada a la producción. Muchas gracias, saludo de la OFI, un poco de café por aquí, señor LPB me dicen, mi hermanita Carolina también por el este del Paraguay, gracias por la sintonía, abrimos TikTok, hay muchas novedades también allí, gracias a la gente que nos sigue a diario, ya somos muchísimo, a Meli, que es una cantante también acá local, sintiendo lo que fue del maestro... Lo que pasó con el maestro Lechu Díaz, dice, increíble, realmente increíble, increíble realmente. Bueno, buen día al amigo Oscarcito, Oscarcito Medina. Va rumbo a la concejalía de Orqueta, lista 4, opción 1, Oscarcito Medina, concejal. Bueno, voy a hablar, tratar de hablar también con Gerardo Lanferri. Sí, así es, así es. ¿Qué tarde se durmieron, señor LPB? Yo creo que Nico ya no se le abrió la puerta a Nico ayer.

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Las oportunidades llegan más rápido para quienes no se detienen. Feliz inicio de jueves, decía Santa Catalina. Estamos a fila full, ¿eh? Bueno, conectadito con la gente. Queremos regalarles música de primer nivel. Quédate con nosotros. Todos imaginamos un mundo mejor cuando seamos grandes, ¿eh? ¿Y vos qué soñaste de chico? ¿Y ahora qué sos? ¿No te gusta lo que sos? Bueno, tenés tiempo todavía de sumar, ¿eh? Tenés tiempo todavía de llegar a ser lo que eres, te gustaría, ¿eh? Desde chico te gustó, ¿eh? Cuando seas grande, llega el grande de la música argentina, Miguel Mateos.

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Y cumbia, cumbia, cumbia, cumbia, dale nomás. Vamos arriba, conectados a tu mañana. 0971-391-299. Va a pasar música de todos los estilos, muchachos. No se preocupen. El mundo latino tampoco olvidamos. La señora Gladys Cantero se encuentra por el norte del Paraguay. Ella vino de España después de un buen tiempo, me dijo la señora Gladys, y esta tarde ya vuelve a partir para España, ¿eh? Victoria, qué bueno estar de este lado escuchándote en mi ciudad, decía la señora Gladys. Una señora muy atenta, ¿eh? Extraordinaria persona, ¿eh?

Bueno, vamos, vamos, vamos, vamos, arriba, arriba, arriba, arriba. ¿Cómo están los muchachos de Autocentro Sin Fronteras Multimarcas? ¿Estamos bien por ahí, muchachos? 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Ya están preparando. Bueno, vuelvo a poner de cortinita entonces, muchachos. Ganamos, ganamos bien. Olimpia ganó, ganó bien también. Olimpia por la Sudamericana y Cerro por la Copa Libertadores.

los canales correspondientes para conversar. 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Epa, alineación, balanceo completito. 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Nos encontrás en el hueso, hermano Félix, al ladito del pelador acá. 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No, no es San José Mí, es en Peguajomí, ¿eh? Qué linda zona ahora. Están esperando también su asfalto. Espero que las autoridades allá hayan ido a peticionar algo al presidente de la República, porque faltaría ese tramo entre kilómetro 25 para salir hacia G&M y Peguajomí. Está allí instituciones importantes como escuelas, colegios, unidad de salud familiar. Solo que es una zona con bastante humedales, se tiene que hacer bien allí los trabajos, pero no está lejos. Y cuando me toque hablar con las autoridades competentes, le voy a mencionar a ellos, porque me comprometí con los pobladores de esa zona, que le iba a apoyar un poquitito con mi voz, con mi aliento a esa gente linda de Guajomí. Despensa que sería San José, Pepe Yaracopaité, y nada, mitad ya allá a jugar. La partidito, volei, un poco de billar, el piqui volei, bajarle un poco a algún espirituoso y tratar de pasarla bien todos juntos, ¿eh? Sí, señores, olimpistas y cerristas, la patrona es cerrista, mi pariente, la profe Vera es cerrista. Y el señor Delio es olimpero, lastimosamente, y club ahí, la tipo, ¿eh? 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

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Muy bien, así está nuestra mañana, bien conectadita con la audiencia, con la gente. 0971 el 391-299. Seguí con nosotros la conexión de la mañana. Sí, señores, ese teléfono, reitero, 0971-391-299. Pan casero está sacando doña Nidia, pan casero con este clima, con el cocidito, será.

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El número de Mareco, por favor, me piden. Ok, Oscarcito Medina, full, nuestro concejal Loreto, Belén, digo bien, Orqueta, lista 4, opción 1. Oscarcito Medina, qué grande, Oscarcito, vamos todavía, mi hermano, no puedo leer todavía los mensajitos, Bueno, trabajando en la tienda, ahí están el amigo, sí, hola profesor, vaya el aporte, tanto tiempo. No, todavía no mira todos los mensajes, ¿no? Se me hace difícil porque es una mañana de locura hoy, ¿no? Sí. Buenos días, Luis Vera, qué triste que nuestro cantante haya fallecido así tan rápido. No lo puedo creer, dice Caroli desde Belén, realmente amiga. Y no sabemos hasta cuándo, Nos vamos tan rápidamente de esta vida. Ahí está un video del amigo Alberto. Ahí estaba con Lechu Díaz. Y estaba el amigo Johnny también. Esa vez que compartimos allá en el Rancho de la Amistad, me está pasando el amigo Alberto también un video que fue del amigo Johnny. Y Johnny se quedó sin su segunda voz, Sí, el Johnny Argüello, lastimosamente. Oscarcito, nuestro cerrajero, muchas gracias, mi hermano. 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Felices también los olimperos están, ¿verdad? Felices están los olimperos también, Ganó bien Olimpia, ganó bien Cerro. Evangelio según San Juan hoy, gracias a mi amigo Primitivo López Córdoba, desde Tacuara, y con un tacuara, en un tacuaral está él, obviamente como el nombre lo dice, y ahí mismo él nos está escuchando, utiliza una tacuara pero ya seca, ¿verdad? Bien alta, y ahí pone su antena, le sale bien la radio lejos, lejísimo.

Bueno, hoy es el día de las transferencias, será, ¿eh? Todo el mundo pide transferencia hoy, ¿verdad? Así es. Ya me está ganando toda la hora nomás, pero vamos a transferir a todos quienes necesiten un poco de plata. La señorita del Valle de Orqueta también me pidió ayer postear algo. La gente que me piden postear porque se ve mucho en mi estado. Pero una causa muy noble es sobre juntar un poco abrigos. Sí. Tito también me habló ayer desde Orqueta. Gracias al amigo Tito. La sintonía. Martín Alfonso, la concejalía de Belén. Seguro. Me pasa el número de la gente de Santa Catalina, dice. Ok, Santa Catalina, logramos tu mejor manera de vivir. A ver qué es lo que se puede donar este invierno. Nos abrigamos entre todos. Dale una segunda oportunidad a la vida. Lo que no usamos es una forma increíble de ayudar a quien más nos necesitan. Donar nos hace más pobres, nos hace más humanos. Estamos colectando o recolectando, me dicen la gente de Orqueta, brazadas, camperas, ya sea para criatura o para adultos, zapatos, ropas. Tu ayuda llegará a nuestros hermanos que la necesitan. Sí, esperamos su ayuda hasta el domingo 24 de este mes de mayo. Hasta el domingo, ¿no? 0973 379 916. En nombre de todos aquellos que se han beneficiado de las donaciones recibidas, quiero expresar mi más profundo agradecimiento. Gracias por su generosidad y por hacer posible un cambio positivo en la vida de quienes más lo necesitan. Seguiremos recolectando sus donaciones hasta el día sábado. La entrega de estas donaciones será el día domingo por la mañana. Le estaremos en nosotras mismas informando, dice Ela, la señorita Ela. Muchísimas gracias y felicitaciones por algo tan humano, tan filántropo, tan especial. Felicitaciones, congratulations. Y hay que irnos en esa tesitura, avanzar y ofrecerles a la gente algo diferente y especial. Me parece realmente muy loable lo que están haciendo esta gente. Sí, así mismo. Hora de poner un poco movida a la mañana. ¿Qué tal si ponemos un poco más de movida, señores? Conectate con nosotros. Vamos al Brasil. Gerardo Lanferri, enseguida te atiendo, hermano. Sí, también las informaciones de ultimahora.com, ABC y lo que pasa también aquí a nivel distrital. Ya enseguida con ustedes.

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1: Ya voy a llegar, será. Pueque, pueque.
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Bueno, vamos a bailar. Me pidieron cachaquita, muchacho, y ahí le di, ¿eh? En abundancia, no quiero que se quejen de mí, ¿eh? 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Avanzamos con la gente que están trabajando con nosotros muy de cerca. 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Ayer pasamos por Loreto nosotros con Nico y sabíamos que íbamos a llegar más rápido a Orqueta por ese camino y ahí nos fuimos. Pasamos por Loreto, veníamos sintonizando música, salimos en el kilómetro 28. Imagínense que somos un poco bandido, ¿eh? Bandido, bandido, LPB y compañía, che, ¿eh? Sí, así es. Nos fuimos por esa zona, ¿eh? Para comprobar un poquitito también algunas señales de nuestros medios de comunicación, ¿eh? 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Gracias por acompañarnos, ¿eh? Bueno, estamos en la mañana musical informativa de tu FM. 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Volvieron las temperaturas bajas. 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
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Panadería, los muchachos, ¿qué tal por ahí? Sí, a full panadería. Ellos son los que más nos escuchan, la parte de panadería, ¿eh? Bueno, en la parte de súper, un saludo especial. Así, ahí está Ever, vamos, fuerza, hermano. Emilio también, que nos quedamos todos sorprendidos por lo que ha ocurrido, anonadado, sí, por todo lo ocurrido, ¿eh? La doctora Graciela Ramona está cocinando, dice acá. Pan casero saca doña Nidia. Marcia nos deja un audio ya enseguida. 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Bueno, saludo al amigo Freddy. 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

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Bueno, buscamos música, muchachos, buscamos más emociones para encontrarnos un poco con lo que nos gusta. 0971-391-2990. Esta es la conexión perfecta que la gente pueda hacer con nosotros hasta el mediodía. Pedí tu música, que aquí suenan de todo, de todos los estilos, de todos los tiempos. Hora de recordar jueves, un poco de TVT.

Bueno, de tan cargada mi jornada, a veces no me doy cuenta que la hora ya termina. En estos días me dijo la directora de Orquesta FM, ya es mi vez, ¿eh? Al mediodía, 11:48 ya.

Gente, estamos arribando hacia la recta final. 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Sí, señores, le queda poquito a la mañana. Mañana fría, pero sale el sol por al lado de mi casa. Sí, señores, seguimos trabajando. Solamente el trabajo dignifica y engrandece al hombre. Sí, así es. 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

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Ayer el presidente de la República hizo una locución muy importante, lo del tramo de Concepción Pozo Colorado, la inauguración en Horqueta de las mejoras introducidas. También se refirió a todo lo que se está haciendo en materia de el hospital, el Gran Hospital del Norte. Y otra cosa que ayer habló de cerca, el tema de la ESAP. Estaba hablando con Felipe, que trabaja en la ESAP, y me decía, hay una inversión grande, está viniendo, está en puertas, una inversión muy, pero muy grande con la ESAP. Me parece excelente. Y otros proyectos que está llevando adelante el gobierno departamental, el gobierno municipal con Bernie Villalba. Opción 2, vuelve él a la intendencia, no hay caso. Y Amado Vera está para la concejalía municipal, opción 7, dentro de esta interna del coloradismo. Frutas y verduras que hay que consumir bastante para tener una buena salud, bien lo que va. 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Muchas gracias por la confianza. 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Ella vino de País Vasco, Victoria, nos saludó, nos hizo saber hoy. Esta tarde ella vuelve a viajar a la capital porque tiene pariente también allí. Después ya regresa a España, nos decía. Encontró muy linda la ciudad, muy grande. Volvió después de no sé cuántos años, 4 años, nos estaba diciendo ella que volvió. Bueno, la señora Gladys, bienvenida a su ciudad, a su tierra. Y eres una de las mujeres valerosas que se fue allá a España a buscarse mejores condiciones de vida. Y lo estás logrando, te felicito. Una mamá, ya, prácticamente ya es una abuela también, según lo que me estaba contando. Sí, bueno, una persona realizada y eso es lo mejor en la vida. Éxitos, País Vasco, Victoria, ella está. Una concepcionera por el mundo. Y ella alquiló justamente un coche, me preguntó, y ahí empezó. Empezamos a hablar otra vez porque no venía mensajeando más. Ella me dice, estoy por Concepción. Qué lindo. 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Bueno, ya vamos finalizando la labor del día. Amado Vera, fuerza hermano. Ahí está trabajando a full, caminando él. Con todo el éxito, con su equipo de trabajo. 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Bueno, entonces buen provecho. Con esto le decimos gracias por hoy. Nos vamos con buena música, así como vinimos, y agradecemos este nuevo estudio que estamos acá en estreno total, nuestro estudio de la radio. Agradecemos al Supremo Creador, el que nos da todas las cosas, y
Hay que merecerlo un poquitito también, ¿verdad? Así únicamente nos da con todas las fuerzas. Anoche creo que con Nico nos sobrepasamos. A las 4 de la mañana ya pude acostarme a descansar y ha sido un día muy, muy, pero muy duro, pero satisfactorio por sobre todas las cosas. Bueno, esta señorita preciosa y talentosa, dicen, estamos de moda. O Milly Brites, la ex cachorrita, dice, estoy de moda. Con esto nos vamos. No se pierdan las siguientes programaciones en Orquesta y en Belén. Cachique Manu llega. Y también aquí por la 88.1 Jardín FM. Buena suerte, bendiciones para todos. Será hasta mañana, amigos. Último programa de la semana.

0: a una pausita y ya volvemos.
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1: Claro, claro, claro, claro, claro que sí. Cachique Manu, yo ahí me en Dile. Buenas tardes, buenas tardes, buenas tardes. Empate Coya, mi asigna, cuña, caraí, caraí. Gracias, Luis Papovera, gracias, Nico Pérez. Gracias al amigo Pitín. Siempre atento y no lo entendiendo. Programaciones, planta transmisora desde San Miguel, planta 1, planta 2, ciudad de Concepción, planta 3, estudio 3, acá en la ciudad del trópico, ciudad de Belén, presente ahí a nivel departamental. Opio y ojo, la 89.3, un jefe de etapa, y me piro de hacer. 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A presente de Inien de salud a todos los directivos, docentes, alumnos, padres de familia, acompañados de cerca. Bueno, especial de Iñendeña Muñoz Puyo Iñende de programación. Ya, ya, original, yo todo poderoso, en donde ve todo. Gracias a Miñende, además de con la tembia por Muñoz Puyo Iñende, a Gendia y manteníamos un ayajo, allá va. Ya, gracias, mi chupé, al Dios todopoderoso. Iñende, hermanos Jesús, Iñende, soy María, fíjate con cada quien su santo. Cada uno ya, Gureco, Iñende, santo, mi Iñende, yo viaja cada uno. Entonces, Pepe Tomás Miñende del 89.3, la Red del Sol, ñane programación, ñane pues mi yeina, ñane pejengue, con este día la, este 2, hoy previsto, y nada, o sea, muy te familia González, barrio María Auxiliadora, sean de nada, amigo Alejandro Díaz, lleva, ya llegué al Dios Todopoderoso, tomé mi mucha fuerza, a toda la familia, todo, como de mi chocarpe, pues aguas públicas, este va, y nada, lleva, a su señora esposa, a sus hijos, amigos, amigas, ya ella y yo creo que era mucha fuerza y muchas bendiciones. Bueno, pese a mi ese, a mi ese,

0: Rezo el Santo Rosario, ya de la 1:40, ya llegué a pedir también, ya en Bohemia, señor amigo Alejandro Díaz, ya hoy en el último adiós, acá estamos en Bohemia, muy tapuy, y en Bohemia, ya sabéis, ya invita para este mantra de desde la 89.3, la Red del Sol. A todos los oyentes de la 88, duple, ya ponían de esa 89.3 con la 80. Y 8.1 Jardín FM. Truetea. 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A Cachique Manu, vende saludada a Madela, ciudad del trópico, ciudad de Belén, a través de la Red del Sol. Gracias, excelente trabajo. Luis Papo Vera, gracias Nico, excelente. Así que ya no tu mano a través de la 88.1 Jardín FM Concepción Paraguay, Orquesta Concepción Loreto, Utacuati, San Pedro, Guapón, ja, a ver, primer departamento, ya yo Yumbe, ya, hoy un día, cuerda, se saludo. Siempre en tu vaina, la 88.1 Jardín FM. Desde la ciudad del trópico, Cachique Manu, vende saluda a través de la Red del Sol, planta principal, Yaburecoajina, San Miguel, kilómetro 15, con el amigo doctor Pitín. Saludos, abrazo, año, abrete, excelente trabajo, papo, excelente trabajo, el amigo Nico, excelente, excelente, excelente. Bueno. Ñañe Purú, pues ya lo entiende programación desde la ciudad del trópico. Ya bueno, siempre Dios Todopoderoso, Goñamoyashu, en primer lugar. 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Doctor Cuera, hoy ya llegué a pedir cualquier trabajo, ya página, no sé, pues tengo la hora de trabajo. O pues también de ya a tu pasarela. Ñañe, pues mira, Ñañe, amigo César, más conocido como Rubio. César Franco, algo mágico, yo Rubio Franco, César Franco, así es, un año internado que estaba Concepción, pues, hace una versión, y está la en Asunción, la lleva para su pronta recuperación, así que mucha fuerza, César Franco, más conocido como Rubio Franco, hay un compañero, árbitro, presente ahí, amigo, deportista, y en buen mes se ha vehículo en oración, entre este año, así es, a ver, se será así, ya caché que entendí, y no, tu país de Yango y cuá, ande a ver, oración janderera pe veína cuña caraí caraí siempre nicotea pe oración cual continuo mon que está Dios Todopoderoso en vez humilde 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nos congregas una vez más en tu presencia nos reúnes en tu nombre tú nos pones frente a tu palabra la que inspiraste a tus profetas, haz que nos acerquemos a esta palabra con reverencia, con atención, con humildad. Haz que no la despreciemos, sino que la acojamos en todo lo que nos dice. Sabemos que nuestro corazón está cerrado a menudo, incapaz de comprender la sencillez de tu palabra. Envíanos tu espíritu para que podamos acogerla con verdad, con sencillez, para que ella transforme nuestra vida. Haz, Padre, que no te resistamos, que tu palabra penetre en nosotros como espada de dos filos. Que nuestro corazón esté abierto y que nuestra mano no resista, que nuestro ojo no se cierre, que nuestro oído no se vuelva hacia otra parte, sino que nos dediquemos totalmente a esta escucha. Te lo pedimos, Padre, en unión con María, por Jesucristo nuestro Señor. Amén. Oración al Espíritu Santo. Oh Espíritu Santo, amor del Padre y del Hijo. Inspírame siempre lo que debo pensar, lo que debo decir, cómo debo decirlo, lo que debo callar, cómo debo actuar, lo que debo hacer para gloria de Dios, bien de las almas y mi propia santificación. Espíritu Santo, dame agudeza para entender, capacidad para retener, método y facultad para aprender, sutileza para interpretar, gracia y eficacia para hablar. Dame acierto al empezar, dirección al progresar y perfección al acabar. Amén. De corazón, muchas gracias a todos los amigos, amigas. Ya, ya pues acá más niña de programación, ya hay jucabo, ya nemba, ya gracias, mi ya. Concepción Bella Mujer, no, ya depósito de la Unión, bate con Antonio Romero, con la puerta y a todos los muchachos, ya pues acá, ya, con, ya tranquilo, más, pues, yo cada 88.1, 89.3, saludos yo, a todos los muchachos. 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

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Deja 29 minutos. Coja en espacio informativo. Mandu a Sayagua por la 89.3 de la Red del Sol y su espacio informativo. Yagüerujina, primeramente, Yicoa Camille, Ina Coba, Brasil, Yagüerujina, Añane Pejengüejina, Alejandro Díaz, gran músico, amigo de todos los amigos de Belén y su distrito. Entonces, en Brasil, Ina Cote Día, 15 horas en la misa del cuerpo presente en el templo Nuestra Señora de la Paz de Belén. O sea, en Bohemín de Allende, ya está en Bohemín, ya le va a meter oración, Jereite Veina, a mi familia González Barrio, María Auxiliadora. A Alejandro Díaz, todo puto, ponete tu pan y quere. 89.3 La Red del Sol y su espacio informativo. Ya vuelvo a Jina Manandú, ya y cuajaja Jina, ya papá, ya poco ripete y proyecto muy importante ayer para la compra de una moto nuevamente a nuestro amigo Ronald Silva, llevo en Montacruz y Subija, gran servidora ahí dentro de la parroquia, dentro de las comunidades. 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Oye, preparamos ahí en el proyecto este parroquia Nuestra Señora de la Paz San Juan, el 23. 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Ya yo colaboro, amigo, que está la necesidad, estamos en la. O ya posea jinapa y con este con la gente allá con los amigos, amigas, Santa Ina, hoy ve tiene bingo espectacular, ¿no? 5 millones de premios, 10,000 de la carta. Upea amo y te julio y ya poté. Domingo después de la misa. A ver, sigue patio en nuestro templo. Está en la invitación ya huereco. Sigue ya preparada ya joina. Desde la 89.3 la Red del Sol. A ver. Bueno, patronales, San Pedro de Paso, donde yo ya preparé mañana, festival artístico, cachique mandó y su elenco, asociación sin permiso, día 5 de junio a las 19 horas local tinglado de la comunidad frente a la capilla, quiero que pura hey, chiste maravilloso, enga. 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Ya yo topa, cachique mano y su elenco de la ciudad.

trópico de Ciudad de Belén, ojo, paiteta, ya, llegando, falta más diversión total. Paso Orunde, San Pedro, 5 de junio, a las 19, Arupetún, las 7 ya éramos en nuestro local tinglado de la comunidad. Paso Orunde, Bella Yoto, Patalomé. Bueno. 89.3 la Red del Sol y su espacio informativo. Liga Zonal de Comunidad, yo ya preparé mañana patronal de San Antonio, imagínate, será. Ay, pepe, yo vamos todos sorteados. Primer partido, hoy nos patamos a decir una fiesta patronal, güey, a 11:30, ve, una fecha 14, ve, San Martín, y que está el primer partido, hasta San Luis, segundo partido, Cándido Silva versus Cacupe Mí, tercer partido, San Roque versus Petirossi, cuarto partido, hasta Requejo versus San Felipe, quinto partido, hasta San Pablo versus San de junio, ya. Oye, prepara para irte mañana local San Antonio. Imperdible, imperdible, imperdible. Bueno. Ya, Jaina, ese es de espacio informativo. Mandú hasta llegó por la 89.3 la Red del Sol. Gran final de la Liga Confraternidad Campesina. Codo sábado, este sábado. Por el tercer puesto, 14 horas hasta Gina Santa Ana versus Cacupemi. Ay, qué macán saberlo hoy. A gran final, 16 horas, hoy quema 6 de enero versus 3 de noviembre, 3 de noviembre versus 6 de enero, imperdible local Santa Ana, sábado, este sábado, ya japaiteta, gran final de la Liga Confraternidad Campesina, saludos. Bueno, 89.3 la Red del Sol, Batecoba ya, Sina, corre Víctor, más me decían, anduviste pura tabla, dice, Buenas tardes, profesor, por Jardín FM a full. Usted mañana de 88.1 dice Jardín FM. Víctor Yanendo, batalla. Tembo Pujelo, Tembo Pujelo 89.3, Tembo Pujelo 88.1, duple desde la ciudad del Trópico, Concepción, Orquesta Loreto, primer departamento, Ñambo Yoyú. Ahí está Víctor Yanendo, cadete. Ordenante más, hermano. Ordenante más, Aña, complace. Ya, caro. Añamón 89.3 la Red del Sol. 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Gracias, licenciada. 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A todos los amigos, seguidores, ya me hay una fuerza, mucha fuerza, la licenciada Mercedes Cubilla, opción 1. ¿Y qué te vende? Licenciada Ani Neumann, gracias de corazón, muchas gracias. 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Opción 12. Abogado Gustavo Ayala, gracias abogado, gracias de corazón, muchas gracias. Eres de Polca, Paraguay, de Dulce, idioma guaraní, ve. 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Lista 3, opción 6, reto patas, profesor Guapoca, yo creo Guatataña de ya podemos subir la concejala de diferente, para un mella el profesor Ariel Carballo. Lista 3, opción 6. Saludito. 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

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Ya saluda desde Pedro Juan Caballero Aveina, Jenny Feilo Rodríguez, ya en Duy, bien familia. Cualquier fiesta, 15 años, casamiento, cualquier evento patronales, desde Pedro Juan Caballero, Jennifer y los Rodríguez. Pues, avisando, ya vas a ver el número de contacto, viene a contactar en 10 escuelas, fiesta, ya ya pues imagina, cachaca, cumbia, polka, reggaetón, música brasileña, música romántica, ya quiero que ni crama, Jennifer y los Rodríguez. Saludos, primo, ya pues acá, Pedro Juan Caballero. Saludos, saludos, saludos, abrazo, año, amarete, man. 89.3, la Red del Sol y su espacio informativo. Mandu, asayegua, ya bueno, en eso ya puse la escuela. Ya no hay dudas, en la mitad, sumita, cuña, cuña, caray, caray, cuera. 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O imagina lo mitad, cobro de tercera edad, ya esa misma, no, ya no hay dudas, ya atento, imagina, ya corazón, más, imagina, no. 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Ahí na, eco mes de mayo, ya vuelvo a con entonces, imagina atento, adultos mayores, veteranos, pensionados. Viernes 22 de agosto. Ya, excelente noticia ahí para espacio informativo. Desde la 89.3, la Red del Sol. Bueno, Víctor, ya que tan decía, Víctor, presidente de Viña Carolina, Viña Cocina, Viña Carolina, y va a ser un buen, ya soy nada. Un saludo, yo creo, desde la ciudad del trópico, ciudad de Belén. 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informativo. Mandó a Sayagua. Ya recuerden a las 12, voy hasta las 12:45. Espacio informativo. 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Opción 9, Annie Neumann. 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Dentro del Partido Liberal Radical Auténtico al profesor Ariel Carballo, Leita 3, opción 6. Ya hay un bote. Marandúa, Sayagua, 89.3, la Red del Sol
Guillermo, MPM, gracias, gracias.

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William Quintana, licenciado, Batecoaña, licenciado Amarelo, Batecoaña, mira, el pomberío, Badilla, será, o oh, una mala partida, una mala camisola, hay que más pelota, cancha. 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

9 minutos transcurridos de las 16, seguimos a full con Alta Frecuencia. Acompañamos tus tardes como cada día de lunes a viernes con el objetivo de, bueno, ya sea que estés en el trabajo, haciendo también lo que viene siendo la limpieza en la casa, descansando, estudiando, sea cual sea la actividad del momento. Hacemos lo propio y te ofrecemos buena música, buena onda, buena información también. Y estamos transmitiendo directamente a través de la gran red del sol, llegando a varios puntos estratégicos de nuestro departamento, así también inclusive en el departamento vecino de San Pedro, en algunas zonas que los amigos sanpedranos también pueden sintonizar, ¿eh? Así que si vos lo querés hacer con la mejor calidad, bueno, es una muy buena opción la que te ofrecen los amigos de Radio Zen Paraguay. Y desde Paraguay, dos soportes muy, muy interesantes. A través de www.radiosenparaguay.com/jardín y a través también del www.desdeparaguay.com/sol. 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Así nos llevas a todas partes y con la mejor calidad, ¿eh? Así que un saludo muy grande a toda la directiva de la radio que hace posible esta excelente calidad. Y a propósito, como ya venimos comentando hace un tiempito, venimos trabajando la aplicación para iOS, ¿eh? Así que de aquí a nada creo que también se vienen novedades al respecto, ¿eh? Creo que tenemos varios oyentes con iPhone que nos dicen, che, ustedes están... Nos están dejando de lado los que tenemos iPhone, ¿eh? Sí. Pero, como dije, es cuestión de tiempo, ¿eh? Ahora estamos a full, llevando a cabo muchas mejoras en la radio de cara a ofrecerte a vos, querido oyente, la mejor calidad, ¿eh? Así que, dicho esto, vamos saludando también a nuestros queridos oyentes que se hacen partícipes a través de su mensaje al WhatsApp 83-350-290. Muchas gracias por tomarse el tiempo de ir saludándonos, comentándonos un poquito desde dónde nos escuchan, obviamente solicitando sus canciones favoritas, lo cual es propio, como cada día, de nosotros ir complaciendo sus pedidos musicales, ¿eh? Un día muy interesante, ya que tenemos bastantes novedades, tanto en lo deportivo como también en información relevante de nuestro querido departamento de Concepción, ¿eh? Así que vamos a estar ya en unos instantes más hablando sobre lo que fue la jornada bastante positiva para el fútbol paraguayo del día de, en este caso, ayer, ¿eh? Tanto Olimpia como Cerro Porteño estuvieron haciendo lo propio y

Llevaron victorias muy importantes ante los equipos de el Brasileirão, bueno, la mejor liga de nuestro continente, ¿eh? Así que también vamos a estar comentando al respecto de nuestro bloque deportivo, no sin antes agradecer a nuestros queridos auspiciantes, los que hacen posible que lleguemos hasta vos. Como por ejemplo, ya con este frío, con esta tarde bastante fresca, en donde actualmente en la ciudad de Concepción y ciudades aledañas estamos teniendo una temperatura de 18 a 19 grados centígrados con sensación térmica un poquito, un grado menos más o menos, bueno, 2 grados en realidad, 16 grados de sensación térmica, obviamente esto teniendo en cuenta el viento, el viento que se vuelve el principal responsable de esta baja, que la verdad que se nota, así que con este frío viene súper bien, se antoja, estira un buen vellú con cocido, por ejemplo, ¿verdad? 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

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Pero bueno, mientras tanto, y siendo ya 46 de las 16, es tiempo de seguir con más canciones. Esto es Alta Frecuencia.

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Pasando con la programación, no te olvides de formar parte a través de tu mensaje al WhatsApp 833-50-290. Muchas gracias a los queridos oyentes que ya fueron tirando sus mensajes, hablándonos un poquito también de las noticias más relevantes que fueron ocurriendo y que tienen como protagonista a nuestra querida ciudad de Concepción y también al departamento. Vamos a comentar un poquito sobre justamente esto, en donde tenemos primeramente que hablar del frío amanecer que tuvimos en la ciudad. Se vienen más días frescos en todo el territorio nacional y en este caso tuvimos temperaturas mínimas bastante bajas, ¿verdad? Que sería en este caso por debajo ya de los 10 grados, que se considera un frío ya a otro nivel, ¿verdad? Pero bueno, en este caso también hay que tener en cuenta que esto fue a nivel nacional. Inclusive en varios puntos del país se estuvieron viendo temperaturas de 4 a 5 grados en lo que viene siendo la mínima, ¿eh? Así que, bueno, meteorología señaló además que durante la presente jornada se destacaría la escasa formación de nubosidad en gran parte del territorio nacional, a excepción del extremo norte de ambas regiones, donde podrían registrarse cielos mayormente nublados y una que otra lluvia leve y dispersa. En el departamento de Concepción, el pronóstico indica un ambiente frío a fresco, cielo mayormente nublado, vientos del sur y lluvias dispersas con tendencia a mejorar en el transcurso de la jornada. Hay que tener en cuenta que para mañana, para hoy en realidad y mañana, vamos a tener temperaturas oscilando los 4 a 11 grados en mínima y 16 a 20 en máxima. Esto, como dije, a nivel nacional. En Concepción, vamos a estar teniendo para el viernes 22 de mayo lo que vendría siendo una cobertura nubosa sobre gran parte del territorio y no se descartan algunas que otras lluvias dispersas. Esto principalmente, como dije, sobre el norte y este de ambas regiones. Para la capital departamental se prevé un ambiente fresco, cielo mayormente nublado, vientos del sur y lluvias dispersas con temperaturas que estarían oscilando entre los 12 a 17 grados. Así que esto sería en materia meteorológica. También vamos a comentar un poquito sobre las noticias más relevantes que fueron aconteciendo producto de visita de varias personas, bueno, que llevan enfrente a ministerios, los cuales estuvieron teniendo una que otra sorpresita acá en Concepción, como por ejemplo el señor Fretes, que reconoció stock cero de medicamentos durante su visita al IPS de la ciudad de Concepción. Y hablamos del presidente del Instituto de Previsión Social, en donde recorrió el señor, el señor Fretes, el hospital regional de IPS, donde admitió la crisis económica de la previsional, la falta de medicamentos, y anunció medidas para reorganizar los servicios. En este caso, el señor Isaías Ricardo Fretes visitó el hospital regional de IPS, realizó un recorrido por las distintas áreas del centro asistencial y dialogó con asegurados, funcionarios y medios de comunicación sobre la situación actual de la previsional. Durante su visita, Fretes señaló que mantiene una filosofía de trabajo basada en recorrer personalmente los hospitales y conocer la cruda y cerca realidad de cada servicio. En este contexto destacó el estado de limpieza del centro asistencial, aunque reconoció que aún existen varias necesidades organizativas que deben ser corregidas, entre las cuales como principales tenemos la falta de anestesiólogos, afirmando que actualmente esta especialidad enfrenta una importante escasez a nivel nacional. Indicó además que el IPS busca coordinar acciones con el Ministerio de Salud Pública para compartir profesionales y mejorar la cobertura médica. También, uno de los momentos más destacados de la jornada se produjo cuando una asegurada reclamó respetuosamente la falta de medicamentos. Ante esto, Fretes reconoció que el IPS llegó a registrar alrededor de 215 productos con stock cero, principalmente medicamentos de uso frecuente como antihipertensivos, tratamientos para diabéticos y analgésicos. También el presidente de IPS aseguró que ya comenzaron a llegar los primeros lotes de medicamentos y que progresivamente serán distribuidos también
al departamento de Concepción. Vamos a ver, ¿eh? No obstante, pidió paciencia a los asegurados mientras que se avanzan los procesos administrativos y logísticos. Finalmente anunció que buscará coordinar trabajos conjuntos con el Ministerio de Defensa para realizar mejoras en la infraestructura del hospital regional, incluyendo tareas de pintura y mantenimiento en general. Está un tema bastante polémico, ¿verdad? Donde mucho tiempo se lo dejó de lado a Concepción y estamos esperando que a ver si se cumplen estas promesas, ¿verdad? Es algo que no es nuevo. Promesas siempre hubieron, pero vamos a ver si, bueno, con un poco de esperanza en esta ocasión se puede ver alguna que otra mejora, ¿eh? Siguiendo con la línea de, bueno, en este caso el plano local, Peña estuvo encabezando una extensa jornada de gobierno y prometió transformar Concepción con obras históricas. Esto ya lo estuvimos comentando el día de ayer, ¿eh? Pero bueno, entre ayer y hoy Peña estuvo comentando algunas otras cosas nuevas, ¿verdad? Que no había dicho anteriormente y que pueden ser también de nuestro interés. Esperemos que sea así, ¿verdad? Pero bueno, el presidente Santiago Peña, acompañado del vicepresidente Pedro Aliana y una importante comitiva de autoridades nacionales y departamentales, desarrolló este jueves. No, en realidad ya fue ayer, ¿eh? Miércoles fue el desarrollo, pero yo te cuento un poquito de lo que dijo, porque ayer cuando habíamos comentado todavía no sucedió esto, ¿eh? Al menos las declaraciones, porque después él fue a hacer una charla, estuvo también ahí para hacer, estuvo comentando un poquito sobre todo lo que era, el presente que tiene Concepción y el futuro que se viene, ¿eh? Bueno, vamos a ver un poquito lo que nos comentaba el presidente, en donde anunció que en pocos días será lanzada la licitación para la construcción de la ruta Concepción-Vallemí, otra obra largamente reclamada por la ciudadanía norteña. También la comitiva presidencial visitó el futuro Centro de Atención Integral a la Primera Infancia, que se llama Semillas del Futuro, que forma parte del programa nacional impulsado desde el gobierno central y el despacho de la primera dama, ¿eh? Peña destacó que el proyecto busca brindar atención integral a niños desde los 4 meses de edad, incluyendo alimentación, estimulación temprana y atención médica, permitiendo además que madres trabajadoras puedan reincorporarse al mercado laboral. Esto es, la verdad que bastante interesante como proyecto. El mandatario anunció que el próximo 3

0: de julio regresará a Concepción para inaugurar oficialmente el centro, que forma parte de los primeros 50 espacios similares construidos en todo el país. Así que de todas estas obras, probablemente sea esta la primera en inaugurarse. Uno de los puntos centrales de la jornada fue la verificación de las obras del futuro hospital general de Concepción, que según Peña será el más grande y moderno de todo el Paraguay, una vez que se finalice. La infraestructura contará con 15 hectáreas, 120 camas de internación, 32 unidades de terapia intensiva, quirófanos, área de diálisis, resonancia magnética, tomografía, helipuerto para emergencias, beneficiando a más de 300.000 personas del norte paraguayo. El mandatario estuvo señalando que el hospital permitirá además generar oportunidades laborales para profesionales formados en la Universidad Nacional de Concepción, evitando la migración de jóvenes hacia otras regiones del país, lo cual es justamente a lo que se ve todos los años, la famosa fuga de cerebro. Así es. La agenda continuó con la visita de a la futura costanera y defensa costera de Concepción, considerada otra obra emblemática impulsada por el gobierno nacional para la ciudad. Él estuvo participando del acto de palada inicial de la infraestructura de la planta industrial de Paracel, donde se anunciaron inversiones millonarias vinculadas al parque industrial y nuevas industrias forestales. Según explicó el presidente, actualmente más de 1.000 personas trabajan de manera directa en el proyecto, mientras que para la etapa principal de construcción se prevé la generación de alrededor de 10.000 empleos. Esta obra va a cambiar no solamente Concepción, sino que también al Paraguay para siempre. Es lo que sostuvo el señor Santiago Peña. Vamos a ver si cómo va este proyecto. Esperemos que sea tal cual se prevé. Posteriormente, la comitiva se estuvo trasladando por Orqueta para verificar las obras del Plan 1000, que fueron trabajos viales. También está el futuro Parque de la Salud, además de otro centro de atención integral a la primera infancia. Recordemos que 50 se están proyectando a nivel nacional. La jornada estuvo concluyendo con la habilitación oficial de las obras de refacción, modernización y equipamiento integral de la primera residencia universitaria y del Centro Regional de Mujeres, acto desarrollado, en la capital departamental. Así que cuando ya estuvo dando su discurso de cierre, Peña defendió la gestión del gobierno actual en Concepción y comentó que Concepción estuvo históricamente abandonada y prometió continuar impulsando obras y proyectos hasta el final de su mandato. No quiero que Concepción retroceda, no quiero que Paraguay retroceda, quiero que vayamos solamente para adelante. Es lo que expresó el jefe de Estado ante autoridades, estudiantes y ciudadanos presentes. El mandatario también reafirmó su intención de seguir fortaleciendo las inversiones públicas en infraestructura, salud, educación y generación de empleo para el norte del país, asegurando que aún quedan numerosos proyectos por concretar en Concepción y en todo el Paraguay. Esperemos que sí, es algo que creo yo que se nos debe ya hace tiempo a todos los concepcioneros. Así que este sería un pequeño bloque dedicado a las noticias en el plano local. Pero vamos a pasar ya al bloque deportivo, en donde tenemos como protagonistas a Cerro y Olimpia. Ambos se llevaron victorias muy importantes ante rivales del Brasil. Ojo que este tema...
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0: Hace mucho tiempo que no pasaba. Primera vez después de más de 20 años que se da esta situación en donde dos clubes paraguayos vencieron en el mismo día a clubes brasileños. Ojo que esto no se ve todos los días. Estamos hablando de una verdadera hazaña de, por ejemplo, en este caso, el Ciclón de Barrio Obrero. Porque si bien no le quiero restar mérito a la victoria de Olimpia, hay que tener en cuenta que hay bastante diferencia, no solamente con la condición, ¿verdad? Que uno jugó local, otro jugó de visitante. También el equipo, uno jugó con el puntero del Brasileirão y otro jugó con el decimosegundo de la tabla. Y también, obviamente, que muchos... tienen en cuenta que, por ejemplo, Palmeiras jugó con su equipo titular y Vasco no. Entonces, es un bueno, un debate que se armó ahí entre los cerristas, entre los olimpistas.

Vasco, en donde justamente tras una derrota que habían tenido en Brasil por 3-0, vinieron a igualar la cosa acá en Paraguay con un 3-1. Y mirá que lo dieron vuelta los olimpistas, en este caso. Empezaron perdiendo por 1-0 y lo dieron vuelta, ¿eh? Ojo que también tiene mucho mérito lo de Olimpia, ¿eh? Está bastante bien también de que se pueda. Estoy recibiendo acá uno que otro mensaje de olimpistas y cerristas, Bueno, lo importante es que ganaron los dos, ¿verdad? Ambos están punteros de sus grupos, si bien uno es Sudamericana y el otro es Libertadores. Tengamos en cuenta de que ahora está mucho más distribuido, con equipos grandes, medianos. Ya no es que solamente las Sudamericanas solamente están equipos más modestos, ¿verdad? Sino que ahora vos lo podés ver tranquilamente a campeones de América, campeones del mundo jugando en la Sudamericana, ¿eh? Entonces cada vez se vuelve más, como digo, equilibrado, por así decirlo, el tema de la Sudamericana. Está interesante. Pero bueno, vamos a ver un poquito lo que fue la victoria de Olimpia ante Vasco da Gama en la Copa Sudamericana, en donde el club paraguayo derrotó este miércoles por 3-1 en el Estadio Defensores del Chaco, con una remontada que frena las aspiraciones del conjunto brasileño de asegurar su pase directo a los octavos de final de la Copa Sudamericana. Recordemos que Vasco no está tampoco tan bien que digamos, es lo que viene haciendo su posición. La estrategia del entrenador Renato Gaúcho de enviar una alineación alternativa conocida como el Expresiño mantuvo una ventaja parcial para la visita gracias a un gol de cabeza anotado por el defensor Carlos Cuesta en el cierre del primer tiempo. Esto fue en el minuto 48, si no recuerdo mal. La verdad que no tuve la oportunidad de ver el partido porque estaba rindiendo la facultad, pero sí, luego vi un poquito los resúmenes. Y efectivamente, el entrenador Renato Gaúcho envió una alineación alternativa a jugar contra Olimpia. Creo yo que menospreciando quizá al rival. Recordemos que Olimpia también tiene lo suyo. Y esto es prueba de ello, El panorama cambió en la segunda mitad cuando Mateo Gamarra igualó el marcador tras un tiro de esquina, un escenario que empeoró para la escuadra de Río de Janeiro tras la expulsión del lateral derecho João Vitor Fonseca por una falta sobre Franco Alfonso. Acá muchos dicen que fue la ruptura del partido, ¿verdad? Cuando se lo echó a Fonseca, que fue en el 70 y algo, 76, 70 y algo. Bueno, una vez que Vasco tuvo que jugar con 10, es cuando lo pasó por encima a Olimpia, Ahí sí ya fue totalmente distinta la presión, Ya que el equipo local se materializó a los 40 minutos del segundo tiempo con una anotación de Sandoval. Y estuvo aprovechando a este señor Sandoval un desvío de Lucas Freitas tras el cobro de un tiro libre para batir al guardameta Leo Jardim. En el tiempo de compensación, el delantero Sebastián Ferreira, un pasado en el conjunto brasileño, convirtió el tercer tanto definitivo para consolidar el triunfo del cuadro de Asunción, según reportaron ambos clubes, Con este resultado, en la quinta jornada del grupo G, Vasco da Gama ya no depende de sí mismo para avanzar como líder del sector y deberá definir su futuro en la última fecha frente al eliminado Barracas Central, Así que sería esto con respecto a Olimpia Vasco da Gama, victoria franjeada entonces ante el conjunto de Río de Janeiro, Ya yendo también a la noticia más hablada que se robó todos los portales, todas las noticias del país, es Cerro Porteño,
que cortó la

impresionante racha de Palmeiras con registro histórico de por medio. Y es que hablamos de que el ciclón se impuso 0-1, es decir, 1-0, anoche ante Palmeiras en el Allianz Parque de São Paulo, en Brasil. Esto por la quinta fecha de la fase de grupos de la Copa Libertadores. Y ojo, que si Cerro no hubiese tenido ese partido horrible, horroroso, paupérrimo ante Sporting en Perú, una derrota que no tuvo que haber pasado por una, bueno, por una muy mala decisión de Cecilio Domínguez, el cual ayer jugó muy bien, hay que decirlo, jugó muy bien. Bueno, Cerro Porteño estaría invicto actualmente de no ser por esa por ese resultado, bueno, que todos justamente recordamos muy, pero que muy malo, ¿verdad? Pero bueno, es lo que tiene el fútbol. Y en este caso, ¿cómo queda la cosa? Recordemos que esto fue por la quinta fecha de la fase de grupos de la Libertadores, en donde el equipo de Ariel Holland se comportó a la altura de las circunstancias y obtuvo el boleto de los octavos de final a falta de una jornada para finalizar la etapa. Fue de forma prematura el ciclón, entonces ya estuvo bueno, garantizando su lugar en los octavos. Recordemos que bueno, a raíz de este resultado, Cerro le cortó una racha impresionante a Palmeiras. También ganó 6 puntos de cara al ranking para el Mundial 2029. 3 puntos por ganar a Palmeiras y 3 puntos por asegurar octavos. 6 puntos sumó a la tabla de posiciones del Mundial, el Mundial de Clubes. Después se afianzó unos, a ver, serían aproximadamente 2 palos verdes, ojo, porque contando las victorias que ya tenía, que son 340 mil dólares aproximadamente, le sumás también de que fue una victoria nueva y asegurar su pase a los octavos. Estamos hablando de 1.600.000 a 2 millones de dólares que estuvo asegurando el ciclón de Barrio Obrero. Ahí ya pagó todito su fichaje de Vegetti, con esos 2 goles que significaron victorias del ciclón. Ya estuvo pagando todo. Bueno, básicamente ya hizo lo suyo y aseguró y reafirmó su puesto. En este sentido, Cerro dio un auténtico atacazo, ya que se convirtió en el primer equipo en general en poder ganarle al Verdão en su propia casa en los últimos 5 años, desde el 18 de mayo de 2021, cortando así una racha impresionante de 27 partidos que tenía sin perder el Palmeiras de local. Así también, el ciclón de Barrio Obrero es el primer 11 en toda la historia del máximo torneo de la Conmebol en derrotar 3 veces al Palmeiras a domicilio. Justamente lo tuiteaba Mr. Chip. Cerro Porteño es el primer equipo de toda la historia de la Copa Libertadores que consigue derrotar 3 veces al Palmeiras como visitante. Esto se logró en 2006, en 2018 y el día de ayer, entonces 2026, un día 20 de mayo. Así que está interesante la cuestión. Realmente puede que estemos viendo o que hayamos visto uno de los cerros más competitivos hace mucho tiempo. La verdad es que se comportaron los muchachos, si bien obviamente hubieron errores, hay que decirlo, nos salvaron las papas. En general se demostraron muy buenas sensaciones en la cancha. Esperemos que esto siga así y aseguremos el último partido que tenemos ante Sporting de local, por en este caso seguir sumando tanto dinero, que 330 mil dólares no es poca cosa, y también tener la revancha ante los peruanos, que muchos nos tallaron por perder allá en Perú. Así que bueno, esto sería relacionado a los dos principales resultados de lo que viene siendo el fútbol. Recordemos que Recoleta, si bien todavía no perdió, tampoco ganó. Está colmada de empates, con lo cual está actualmente, bueno, lo que sería última. Pero depende de sí misma. Vamos a ver cómo le va. A ver si puede, en este caso, seguir cosechando puntos que le signifiquen

avanzar a la siguiente ronda, en donde Recoleta entonces en el grupo de Santos de Brasil, San Lorenzo de Argentina y Deportivo Cuenca de Ecuador no la tiene fácil, pero ya demostró que no es para nada un hueso fácil de roer, así mismo. Entonces, Libertad, la verdad que no, creo que no vale ni la pena hablar de Libertad, porque de 5 partidos de Libertadores, los 5 los perdió, 5 partidos vergonzosos de el Gumarelo, el más ganador del siglo. La verdad que no hizo mucha justicia a su actual apodo, pero bueno, esperemos que Libertad se pueda recuperar de esta muy mala racha, No, Coco Liso, el que se vio beneficiado con todo esto, de sus 6 goles siendo goleador de la Libertadores, le marcó 4 a Libertad, Impresionante lo de Coco Liso. Y bueno, siendo puntualmente las 17:30, es tiempo de seguir con más canciones. Enseguida volvemos con más de Alta Frecuencia.

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56 minutos transcurridos de las 17. Lastimosamente vamos llegando a la parte final de esta edición de Alta Frecuencia. No sin antes agradecerte a vos, querido oyente, por tu preferencia. A todos también los que fueron formando parte a través de sus mensajes a las líneas habilitadas, Pero no nos vamos sin antes invitarte a que sigas en sintonía de la gran red del sol, como siempre, con mucha variedad y mucha calidad musical. Así también seguimos en redes sociales como Radio Jardín, como la red del sol. Y por último, pero no menos importante, te invitamos a seguir acompañándonos con otra edición más de Alta Frecuencia para mañana viernes. Así que deseando que tengan un muy buen resto de jornada. Por nuestra parte ha sido todo. Muchas, pero muchas gracias. Muy buenas tardes.

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